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0: Ya estamos de vuelta a tu programa Discograma Popular en Radio Carina FM 104.3. Ya tenemos las 20 horas con 5 minutos. Mira cómo avanza la hora, ¿no? Estamos hoy día 25 de mayo. Te estamos saludando a todas las Sofías. La Sofía y los Gregorio. Deben estar haciendo alguna cosita, ¿no? No, tienen que estar haciendo una oncecita rica y una sopa y pillita. Buena, buena, buena, buena. Otro estará tomando oncecita por ahí, comiéndose unas sopipitas pasadas, para pasar este frío. Y otro, un pancito con palta, otro con mantequilla también. Pues sí, para todos un saludo muy grande, güey. Que pasen muy bien y escuchen buena música en Radio Carina FM 104.3. Hoy les conté al comienzo del programa que teníamos un invitado aquí en la radio, mi amigo Jairo Aparicio, que está en el set en este momento, y vamos a conversar con él, pues, a ver cómo va, porque él dice que grabó un temita nuevo, está con nuevos proyectos. Jairo Aparicio tiene dos canciones nuevas, lo vamos a entrevistar, pues. ¿Cómo está, amigo Jairo? ¿Me escucha por acá o no?
1: Hola, bien, don Jorge, pues por aquí estamos, vinimos a verlo, como lo prometimos, aquí estamos hoy día.
0: Oye, pucha, no sé, pues cuéntanos un poco, tú bueno, ¿de dónde eres tú? Voy a tener que partir de cero. Yo te conozco a ti, pero sí, la gente que está escuchando la radio no tiene idea, no sabe. Muchos te conocen, obviamente, aquí en el sector, en lugares donde has estado cantando. Pero sería bueno que la gente que no te conoce, que sepa de ti. Naciste aquí en San Carlos, eres de...
1: Claro, la verdad es que a mí me conocen más por... Me imagino yo soy igual, soy pelotero, me gusta harto el fútbol. Por mi pega igual... yo creo que la gente, cuando yo les digo que canto, yo pienso que algunos se sorprenden, la verdad, porque como recién estoy empezando con este proyecto, digamos, igual la gente cuando me mira por ahí, me conocen, igual se sorprenden. Yo soy de acá, de San Carlos, Yaguimami de Oriente, el Callejón El Castaño, de ahí son mis orígenes. Ahí me crié, digamos. Ahora, por cosas de la vida, me fui a vivir allá a Tiusquilemo. Allá...
0: Ya, pero no, empecemos de cero.
1: Ah, de cero.
0: Tú dijiste aquí, Yaguimado Oriente, esto está aquí al frente de...
1: De la Copea hacia arriba, 3 kilómetros.
0: Ya. Hay un callejón. ¿Dónde estaban los tabacos antes?
1: A donde estaban los tabacos.
0: Al frente. Ahí soy
1: yo, sí, güey.
0: Ya. Sí, yo conozco a tu familia. Sí, como te digo, yo te conozco, pero la gente que está escuchando la radio... bueno que sepan. O sea, eres un sancarlino de tomo y lomo.
1: De tomo y lomo, como se dice.
0: Buena. ¿Y cuándo decidiste tú esto de emprender en la música?
1: Oiga, esto viene de harto tiempo, la verdad. Justo hoy día me acompaña un amigo de toda la vida, digamos, porque éramos compañeros curso. Y hoy día está aquí conmigo, así que le agradezco a David Miere que me acompañó hoy día aquí a la radio. Igual me siento más acompañado, un poquito menos nervioso, la verdad, que para mí es primera vez que estoy haciendo esto y... De verdad que se agradece, amigo. Mire, empezó, ¿cómo le cuento? De liceo, de hacer la banda, ¿no es cierto? De hacer música para ganar plata, pues eso queríamos nosotros.
0: ¿Te querías ser rico de un día para otro?
1: No, ni siquiera rico, sino tener 10 lucas para ir a carretear el fin de semana. Eso era, sí, más que eso no es. Hicimos un grupo, pues, que se llamaba Los Vulcos. Sonábamos aquí en San Carlos, éramos jovencitos en ese tiempo, ya 15, 16 años a lo más. Tercero medio, y de ahí nacieron Los Vulcos, que harta gente todavía los recuerda y nos saluda siempre, pues, por ahí.
0: Me recuerdo mucho de Los Vulcos, fíjate.
1: Sí, pues, usted sí. Por ahí también tuvo harto que ver con Los Vulcos, ¿cierto? Fue nuestro profesor en ese tiempo, cuando era nuestro mentor, nuestro padrino, les digo ya todo musical, don Jorge Tapia. Le dedicamos una canción en ese tiempo, la que más sonábamos. Así que de ahí partió lo mío con la música. Después ya por cosas de la vida nos fuimos los tres, porque éramos tres de grupo. Carlito Ramírez, le aprovecho a mandar un saludo igual.
0: Oye, el Carlos está dedicado ahora al tema de la venta en carretera, ¿todavía no?
1: Sí, Carlito, creo que tiene su negocio, la verdad que tiempo que no hablamos, pero el cariño está ahí siempre.
0: Ya.
1: Por cosas de la vida nos fuimos a Santiago los tres, a vivir a Santiago, en un departamento que arrendamos allá.
0: Pero no en trío, sí, pues no.
1: Sí, puede ser, ¿no?
0: ¿En cama aparte?
1: En cama aparte. Ah, no, bueno, de repente bueno. Si hacía frío, igual de repente... Ahí no, no acomodamos con los chiquillos.
0: A papasarse.
1: Claro, no acomodamos.
0: Oye, cuéntame, ¿y tú habías grabado antes o no? ¿Algún disco?
1: La verdad que con los Vulcos grabamos temas. Que
0: ya, pero estamos hablando harto años atrás. Pero tú, sí, pues. Pero porque ahora tu grupo, ¿cómo se llama? ¿O solista, cómo lo haces?
1: La verdad que siempre empecé, siempre solo. Más que nada para mí es un hobby. Pero sí, harto me gusta la música. Por eso empecé de a poquitito con un tecladito chico que me conseguí. Lo compré de ocasión, la verdad.
0: O sea, partiendo de muy muy abajo.
1: Sí, viendo tutoriales. Yo nunca, como nunca todo, he tomado clases de música ni nada. Incluso no. A mí igual lo que he ido aprendiendo nomás, viendo y así, pues. Y de ahí de a poquito, un día creo que me invitaron a un cumpleaños, a donde un amigo, un grupo que tenemos que se llama Los Máquinas.
0: ¿Los Máquinas?
1: Los Máquinas, ahí yo creo que usted conoce a uno de Los Máquinas que le dicen...
0: ¿Cuál es?
1: Juan Velázquez le dicen por ahí que... ¿Lo conoce usted? Yo creo que sí.
0: Conocido, artista.
1: Ya, pues uno de ellos pertenece al grupo de Los Máquinas.
0: Ya.
1: Y ahí hubo un cumpleaños, pues.
0: Ya.
1: Y yo tenía ese tecladito y les dije a los viejos, puta, yo tengo un teclado, pero yo no me atrevo, le dije yo, porque no sé. Y justo ese día tocó que contrataron al amigo Morocho, po, que el amigo Morocho también lo conozco del mismo tiempo que venían los Vulcos, más o menos, de por ahí el amigo Morocho.
0: Sí, el Morocho ya. Ahora, y... Morocho es famoso, Morocho ahora. Po.
1: Sí, pues no, a todo esto tuvo que hacer un trabajo y me comuniqué con él, pero me dijo que iba para. Tuvo que hacer un trabajito, así que por eso no puedo estar acá hoy día.
0: ¿Quedó invitado a venir para acá, po? Sí, quedó.
1: Sí, sí, pero parece que le salió algo de última hora.
0: Últimamente le está haciendo muchas cosas a última hora, porque quedó venido hace dos semanas para atrás con un disco que estaba grabando una nueva canción. Pero oye, pero mira, voy a hacer un paréntesis con la conversación que está muy buena. Es que la radio está disponible para los músicos ustedes. La idea es que fomentemos un poco la música sancarlina y los grupos que son de acá, pues viejos, esa es la idea. Y me claro, alegro mucho. Oye, tú estás ahora, bueno, tú estás como solista.
1: Sí, la verdad es que ahora últimamente estoy con un baterista.
0: ¿Ya?
1: Él se llama Víctor Salinas. Igual él ya lleva tiempo en lo que es la música, así que él tiene más trayectoria que yo. Andaba en hartos grupos y la verdad que es un buen baterista. Y ahí estamos hasta el momento, po. Cuando me salen algunos eventos por ahí, él me acompaña, así que... agradecido con él igual.
0: ¿Tú haces bautizos, cumpleaños, matrimonio, lo que
1: te salga? Sí, donde me inviten, la verdad.
0: ¿Cuántas horas puedes cantar en una noche?
1: Hoy, a ver, el jueves estuvimos en San Camilo, en una rifa beneficio de un amigo mío. Cantamos alrededor de 4 horas.
0: Es harto para lo que harto. Se canta ahora, porque obviamente los 8 horas son de una hora nomás.
1: No, pero fuimos el único grupo, entonces... la idea era cooperar hasta que más se pudiera y así lo hicimos.
0: Ya, entonces.
1: Y ahora, este fin de semana, el sábado, estuvimos en un cumpleaños igual.
0: Ya.
1: Y también 4 horas más aparte, así que.
0: O sea, tenía un show asegurado 4 horas y buena música.
1: Sí, no, y aparte quedó harto repertorio todavía, así que. Usted sabe que.
0: Tú grabaste, tengo dos canciones acá en la lista, uno que dice ¿Por qué te vas de mí?
1: Sí, ese temita salió hoy día nomás. Anoche recién me lo mandó a Adán Muñoz.
0: ¿Y otra canción que dice Devuélveme el amor?
1: No.
0: Había que cambiarle el ¿cómo era el nombre?
1: Se llama ¿Por qué te vas de mí? Se llama
0: qué,
1: esa canción.
0: Ya, ¿por qué te vas de mí? Sí. Ya, pero aquí tenemos dos temitas de amigo Jair. Oye, mucha que bueno, viejo, que estés con nosotros aquí en la radio. Lo importante es que tires para arriba, pues. Mira, yo te voy a dejar la línea para que des tu número de teléfono.
1: ¿Sí?
0: Sí, dalo lentamente para que la gente lo pueda notar, ¿cierto? Y te llame, ¿cachai? Y cualquier cosa, si alguien no alcanza a captar el número, nos puede llamar a la radio 415381 o escribirme al WhatsApp 9946-84395 si quiere contactar al amigo Jairo Aparicio, que es un músico sancarlino y hay que fomentarlo y hay que tirarlo para arriba. El hombre canta 4 horas, ¿por qué mejor para un cumpleaños? ¿Sí o no?
1: Sí, pues.
0: ¿Para un bautizo, un matrimonio?
1: Sí.
0: ¿Cómo lo haces tú con la amplificación, el audio, toda la
1: otra parte? Tengo mis cositas.
0: Ah, ¿tienes
1: tengo
0: tú?
1: Mis cositas.
0: Mira qué bueno, sí, eso es muy importante, ¿ah?
1: Sí, no, tengo mis cositas. O sea, no para un evento tan grande, pero...
0: ¿Para unas 2.000 personas, por ejemplo?
1: No, pero ahí ya sí es un evento más grande. Yo creo que mi amigo Adán Muñoz, la persona que graba los temas aquí en San Carlos.
0: ¿Él te grabó?
1: Claro, él tiene su productora, se llama AN Producciones.
0: Ya, le tiene que dar la gracia.
1: Un gran amigo Adán, le mando un saludo. Él tiene que ver harto con mis canciones. Un 50% yo y el otro 50% yo creo que es él. Un gran amigo, un gran músico aquí en San Carlos. Él también tiene un grupo que se llama Los Sementales de la Cumbia. Así que.
0: Ah, sí, lo he escuchado.
1: Sí, darle las gracias a la Dan, se ha portado excelente conmigo. Al baterista de él también, que me apoyó con las canciones que están ahora. Salvador hizo la animación también. Así que ahí de a poquito fuimos formando los temitas. La idea de hacer algo bonito que les guste a la gente, pues así que. Igual uno igual lo hace por uno, porque igual tener un recuerdo bonito, para mí eso es bueno, pues, ¿me entiendes? Así que con esas intenciones hicimos estos temitas. Pues. La idea de que quede algo para cuando mis hijas crezcan, sepan que a mí me gustaba la música, ¿no es cierto? Y que quede un recuerdo bonito, como les vuelvo a repetir.
0: Sí, pues, oye, mira, vamos a ver la forma, porque estoy descargando tus canciones acá. Pero viene en otro formato, así que las voy a transformar, que me voy a demorar un poquito, unos minutos más. Pero obviamente te agradezco mucho la visita a la radio, porque es importante para que la gente te conozca. Voy a tener que tirar un temita antes, porque el formato que me llegó las canciones no me la está leyendo el sistema, pero las vamos a modificar y la próxima canción te prometo que va a ser tu canción. Tú me dices cuál va a estar, pero tú vas a estar conmigo, así que
1: sí,
0: déjame contarte algo. 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
0: 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Tenemos un llamado, lo sacamos al aire, a ver. ¿Aló, con quién hablo?
2: Hola, buenas. Quisiera mandar un saludo a Jairo.
0: ¿Para Jairo? Es que sabe que Jairo está aquí mismo, pues.
2: Sí, pues. Para que salga al aire, un saludo.
0: Pues. Hable con él, pues. Jairo, te mando un saludo, mira.
1: ¿Aló?
2: Hola, compadre. Un saludo. que les salga todo bonito y para irnos para adelante, animando la fiesta.
1: Muchas gracias, pues. Por aquí estamos, emprendiendo de a poquito.
2: Muy bien, me parece.
0: Oiga, perdón, pero su nombre, ¿quién es? ¿Quién es usted, pues?
2: Me ganaron.
0: ¿Ah?
2: Yo quería uno al aire, pues.
0: Sí, pero su nombre, ¿cuál es? ¿Cuál es su nombre?
2: Pamela,
0: ¿y usted es la polola de Jairo?
2: No, yo soy la comadre.
0: Ah, la comadre, escuché la polola yo clarito aquí.
2: No, pues, no. La comadre.
0: Ya, y oiga, ya, bueno, qué bueno, pues, que llame la radio. Aquí está el amigo, sí, pues. Jairo, vamos a sonar su cancioncita enseguida, güey.
2: Buen músico, bueno, para animar la fiesta, tenemos fiesta para rato.
0: Mire qué bueno.
1: Ya, pues. Muchas gracias, comadre.
2: Ya, cariños a todos.
0: Listo, gracias por llamar. Chao, chao.
2: Ya, chao, chao.
0: Mira tu comadre, ¿cómo está llamando?
1: Mi comadre, oiga. ¿Cómo sorprendiendo a la comadre.
0: ¿Cuánto dijo? No me acuerdo.
1: Pamela Gutiérrez.
0: ¿Y de ahí del barrio, no?
1: No, la verdad es que ella es hermana de mi señora.
0: Ah, tú eres casado.
1: No, pero ya casi es lo mismo cuando uno ya está en pareja, con hijos. Yo pienso.
0: ¿Qué hijito tú?
1: Tengo dos niñitas.
0: Ya.
1: Una, la mayorcita tiene 5 años, la más chiquitita 10 meses todavía.
0: Tan chiquita.
1: Así que el papá yo todavía.
0: Pucha, qué bueno, amigo, me alegro mucho.
1: Sí, pues.
0: Mira, vamos a ir a la música porque tengo que cambiar el formato de las canciones que me trajiste y vamos a tirar enseguida unos probados. Quédate conmigo en los programas, si todavía tenemos, son, sí, las 20 horas con 21 minutos y le informamos a la gente que estamos en vivo, en directo, en Radio Corona FM. Usted puede llamar a la radio, como llamó recién la comadre de mi amigo Jairo, promocionando sus nuevas canciones que está grabando, y me alegro mucho y espero que le vaya súper bien. Vamos a ir a la música. Esto es el llanero de Ñuble. Carlita dice aquí: ya no vives en mí. Escuchémoslo, a ver cómo dice.

0: a pesar de todo.
1: Ya estamos de vuelta en el programa Discorama Popular en Radio Colina FM 104.3, con todo el ánimo, con nuestro amigo aquí Jairo, que lo tenemos al frente, pero ya vamos con la cancioncita. Oye, vamos a la música, que estamos ya casi en la tanda de la radio, y a la vuelta vamos a colocar los disquitos. Tenemos dos canciones del amigo Jairo, pero espectaculares, sí, pues. Espectacular, estábamos escuchando aquí recién, está muy buena. Así que amigo Jairo, tranquilo nomás, vamos con la música. Esto es Los Machos de la Cumbia. A ella.

0: un breve alto en la música del discograma popular. Ya volvemos con más canciones y saludos. 20 horas, 29 minutos.
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0: Ya estamos de vuelta en tu programa Discograma Popular en Radio Carina FM 104.3. Ya tenemos las 20 horas con 33 minutos. ¿Cómo avanza la hora, no? Oye, ¿cómo está el frío afuera? No tengo idea. Tiene que hacer un poquito frío, pero aquí estamos calentitos en la radio, con un buen ambiente, con buenos músicos presentes. Estamos descargando las canciones ahí para poner el amigo Jairo, que está con nosotros, pues. Ha estado re bueno el programa hoy día. Le quiero mandar a un amigo Jorge aquí, Fuente Alba, buen músico, que también nos acompaña hoy día, un gran músico sancarlino, que también nos acompañó hoy día. El hombre no es de las rancheras, pero es un músico connotado. Ha recorrido el mundo tocando música, también un saludo para él, pues. Oye, nos acaba de llegar aquí el pente, pero lo vamos a descargar. Vamos a una... Oye, Jairo, cuéntanos, po. ¿Y cuáles son tus proyecciones a futuro en la parte musical?
1: Bueno, lo que la vida diga nomás. Eso para mí, por ahora, hacerme conocido un poco más aquí en San Carlos. Porque como me gusta igual salir a eventos, así uno puede tener más opciones de que a uno lo contraten, la verdad.
0: Oye, repítenos tu número, po.

0: que es la cosa.
1: Ya, pero ahí, eso es importante, que tú empieces a subir tu música a las redes sociales. Sí, puede ser por...
0: en TikTok tengo todos los videos, tengo eso como para eso, no, digamos, para subir los shows que hacemos, las partes que hemos andado, ahí se puede ver casi todo en TikTok.
1: Ya, mira, me acaba de llegar aquí la música ya por pendrive, vamos a ir a una cancioncita, vamos a escuchar a Los Rivales de Chile, ¿te parece? Sí, la canción se llama Una Noche. Ya escuchamos esta canción mientras descargamos las canciones para que escuchemos después la buena música, mi amigo Jairo. Pero tu grupo se llama Jairo Aparicio, ¿o tiene algún...?
0: La verdad es que me puse Jairito Aparicio.
1: Jairito Aparicio.
0: Sí, porque empecé a buscar, estaban todos los animales ocupados, los pájaros también estaban medio ocupados. Así que ya, ¿cómo me pongo por mi nombre? Como me dicen algunos amigos, Jairito, ya, Jairito nomás. Pues, tal. Si sonamos bien, la gente los va a conocer igual, así que...
1: Oye, antes de ir a la música, te quiero contar que este día sábado 30 de mayo hay un beneficio para la agrupación Chicken Ken. Esto va a ser en Bully Estación, ¿ah? Van a hacer ahí unos pescados fritos a beneficio de esta agrupación. Y van a hacer los pedidos y repartos a domicilio desde las 12 del día en adelante. ¿Ah? Así que la gente que está escuchando la radio quiere comer algún pescadito frito, es un beneficio, vale 3.500 pesos el plato, obviamente va a beneficio, unos pescados fritos ahí se ven bien bonitas la fotito. Para ellos, obviamente, le vamos a promocionar porque es un beneficio a la agrupación, Chicken Ken. Para que cooperen ahí la gente que está en el sector de publicitación.
0: Todo a cooperar, pues.
1: A cooperar. Amigo Jairo, vamos a ir a la música, vamos a escuchar a estos rivales de Chile y vamos con un temita. ¿Te parece?
0: Vámonos.
1: A ver cómo va.

0: 20 horas con 40 minutos, ya estamos de vuelta en tu programa Discograma Popular en Radio Ocarina FM 104.3, en vivo e indirecto para todo San Carlos, para toda la región de Ñuble y para todos los que nos escuchan. Oiga, tengo un saludo pendiente allá. Hay un negocio que está allá, un supermercado en la rotonda de Bully. Las niñas que trabajan ahí me pidieron que les mandara un saludo. No sé si están todos a esta hora en la radio. Les mando el saludo, se lo dejé pendiente. No me recuerdo los nombres de ellas, pero me pidieron que les mandara un saludo. Tengo un saludo también pendiente para los colectiveros de la línea del bosque, que siempre nos escuchan también en la radio. Tengo un saludo también, espérenme por aquí, que tenía... Ahí para el sector de Aguabuena, que están unos amigos también ahí compartiendo una cosita poca. Para Ricardo, para María, que están ahí a esta hora tomando oncecita y escuchando la radio también. Aguabuena, mire que estamos ahí, no tan cerca, pero se escucha la radio muy lejos para toda la gente que nos escucha. La gente que está en su casita, ya algunos casi para acostarse, otros llegando recién del trabajo y mucha gente que también está trabajando. Para ello, obviamente, un saludo tremendo. Todavía estamos con la compañía de mi amigo Jairo, lo tenemos aquí en el programa. Oiga, mi amigo Jairo, ya descargamos los temas, ¿eh? Y tiene una canción muy buena aquí. Amor de pobre. ¿Cómo es Amor de pobre, amigo? ¿Dónde salió esa canción?
1: No, la verdad es que un día Amor de pobre la escuché, la verdad que del Llanero Ñuble.
0: Ah, ya.
1: Y la empecé a sacar en la casa y hice un video y lo subí a TikTok. Y la verdad es que la gente lo comentó harto y tuvo hartas visitas, entonces ya, este lo grabo. Entonces,
0: ¿le gustó a la gente?
1: Claro, empecé a hacer como una estadística y digo, de todos los videos que subió, ¿a cuál le gusta más la gente? Y ese.
0: Mira, escucha un poquito, a ver.

0: Oye, se escucha súper bien, ¿eh? Está muy bien grabado, ¿eh? ¿Qué fue? ¿Dijiste tú que te había grabado en San Carlos?
1: El amigo Adán Muñoz.
0: Adán Muñoz, me imagino que está muy contento con él.
1: Sí, pues AN Producciones, para cualquier músico acá de San Carlos que quiera grabar algún temita, comunicarse con Adán Muñoz, AN Producciones.
0: Adán Muñoz, mira, hoy hay poco. Hay poco.
1: Le ayuda a uno, así que es un 7 el Adán, así que.
0: Oye, hay poco Adán, ¿eh?
1: Sí, ah. Y son todos buena onda, ¿no?
0: Tú sabes que yo me llamo Jorge Adán, ¿o no?
1: Sí, sé, buen amigo, sí.
0: Oye, sé. Muy poca gente se llama Adán. Pero ya, tenemos el nombre, mi nombre es Jorge Adán. Todos saben, no, Jorge Adán.
1: Yo sé. Son años que lo conozco, amigo, así.
0: Por supuesto. Oye, pero mira, escuchemos un poquito más de tu canción.

0: Repítelo tu teléfono, po, para que la gente te llame.
1: 9740-45730. Comunicarse con Jairo Aparicio por acá. Los voy a atender con mucho cariño.
0: Repítelo o no, para que la gente...
1: 9740-45730.
0: Mira qué bueno. Oye, ¿sabes que suena súper bien el disco? Mira, me gusta. Ahí estamos escuchando, en vivo, en directo. Esto es el amigo Jairo Aparicio, ¿eh? Su disco nuevo.

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1: Me alegro mucho por ti, amigo Jairo, porque eres un músico sancarlino y hay que fomentar la música que tenemos acá, pues ya han salido buenos músicos aquí en San Carlos, ¿eh?
2: Hay harto, oiga, harto, sí. bueno.
1: Hay que fomentarlo.
2: Eso falta un poco acá, que de repente, bueno, en otras radios, no por nada, colocan una vez el tema y después, por ejemplo, se olvida, pues si la gente no nos va a pedir al tiro el tema, sino a uno no lo conoce, entonces... Igual de repente poner un poquito más de su parte de repente de los locutores, digamos, y tirarlo al aire los temas pues, de las personas de acá para que nos vayamos haciendo un poquito más conocidos. Esa es la idea.
1: Mira, lo que te puedo decir por mi parte, que este programa de alguna forma también me ayudó cuando yo era zorro y la radio Karina, don Augusto Moreno, que en paz descanse, que él de alguna forma nos ayudó mucho a todos los músicos de San Carlos.
2: Sí.
1: Nos tiró para arriba y nos ayudó mucho también ahora, obviamente, con el hijo Augusto Moreno. Y abrió las puertas para que este programa volviera a revivir un poco en vivo y traer, obviamente, a los músicos. Y le hago un llamado también a todos los músicos sancarlinos que vengan, si no hay ningún problema. La radio está disponible para que fomenten su música, ¿cierto? Y puedan de alguna forma también generar dinero, porque esto es un negocio y un trabajo tremendo. Yo te digo que... Sabes que yo trabajé muchos años cantando.
2: Así es, pues, amigo Jorge.
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1: 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Mira, ¿cómo te queda esto, Jairo, el tema del antiespía?
2: Ahí me pilló ya la tecnología.
1: Es una lámina antiespía. ¿Sabéis para qué o no? Tú le colocas la lámina y la persona que está al lado no. Porque tú puedes estar con un amigo, entonces, del lado no está viendo lo que tú estás ahí. Lámina ante espía. Eso es para los maldadosos nomás, ¿o no?
2: Por eso no lo conozco yo, pues, amigo.
1: Ah, bueno, usted es más transparente.
2: Sí, güey.
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1: 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Oye, ¿qué te parece si escuchamos la canción Amor de Pobre o escuchamos ¿Por qué te vas de mí?
2: Cualquiera.
1: Escuchamos recién el Amor de Pobre un poquito, pues escuchemos completo ahora.
2: Escuchemos la completa, pues.
1: ¿Te gusta esa?
2: Sí, en realidad me gustó cómo quedaron las dos canciones.
1: Ya, Amor de Pobre entonces. Escuchemos al amigo Jairo con mucho cariño. Ya, aquí está. En vivo en directo en Radio Canal FM 104.3, Jairito Aparicio.

0: Ya estamos de vuelta en tu programa, Discograma Popular en Radio Cabina. Ya se nos fue el programa. Son las 20 horas con 55 minutos. Una buena compañía, el amigo Jairo. Jairito, ¿puedes repetir su número de teléfono para que la gente lo llame?
1: El 9740-45730.
0: Oye, ¿por qué Jairito?
1: Por lo que le explicaba adelante, pues, porque mi amigo, algunos amigos me dicen Jairito, entonces...
0: ¿Se te acabaron los animales?
1: Se me acabaron los animales, claro, los animales y los pájaros, entonces aquí me coloco. No, Jairito nomás, sí. Igual si le hacemos el peño puede que suene.
0: Yo te dije el nombre adelante, no me pescaste.
1: Ah, no, ese no me gustó.
0: No, pues. No te gustó, ya. No.
1: Oiga, don Jorge, antes de despedirme me gustaría mandar unos saluditos.
0: Por supuesto, haga la cortita porque estamos justo terminando.
1: Sí, ya. Sí, a mi sobrina Lisette, que es mi imagen, ella me sube los videos, ¿cierto? Spotify, a todas las plataformas.
0: Ya.
1: Palicea Aparicio, entonces, un abrazo, un besito, mi sobrina. A mi señora Yanita Gutiérrez, a mis hijas, Isabela y Emma Aparicio. Y harta gente que me está escribiendo a mi WhatsApp, pues, rapidito, al Víctor, mi baterista que me acompaña, a la Dan Muñoz, Martín Norambuena, el Robert Meriño, Gerson Belmar, los Máquinas, mucha gente que me está escribiendo, que me está saludando. Don Marco de por allá, por el Torreón. ¿Quién más tengo por acá? Alex Montesino y su familia están todos escuchando en sus casas.
0: Ah, mira,
1: el grupo
0: bueno.
1: De los Máquinas están todos también escuchando. Así que,
0: ¿con asado o no con asado?
1: Yo no sé si habrá...
0: Oye, viejo.
1: El amigo Morocho también me está escribiendo. Dice
0: sí,
1: que ya...
0: No, a Morocho lo tenemos cortado. Dile que le vamos a dar hora para el próximo mes ahora.
1: No alcanzó a llegar el amigo Morocho. No, dice que ya va...
0: Dile que le vamos a dar hora para el próximo mes. mi viejito lindo, la radio tiene su horario.
1: Sí,
0: te agradezco mucho tu visita. Espero que te vaya súper bien. De todo corazón, se lo digo de músico a músico. Usted sabe que aquí la radio siempre va a estar para usted. Cuando quiera venir, venga nomás y aquí conversamos y echamos la talla un rato. Y que me alegro mucho que te vaya bien. Repite tu teléfono porque vamos a una canción tuya.
1: 9740-45730. Agradecido a usted, don Jorge. Agradecido a la radio por invitarme. Para darme a conocer un poquito más de lo que hago. Y eso, pues, agradecido. Y si hay algo nuevo, se lo hago llegar a usted o al amigo Augusto aquí. Que...
0: Tienes que traerlo para acá nomás, pues, hijo.
1: Ya nomás. Muchas gracias.
0: ¿Ya? Pues. Listo. Muchas gracias por estar con nosotros.
1: Gracias, amigo.
0: Un abrazo grande.
1: Un abrazo,
0: Hoy nos despedimos. Le damos las gracias a todos nuestros auspiciadores, a toda la gente que nos escucha hasta ahora en la radio. Muchas gracias por todo. Que tengan buena noche. Que Dios les bendiga a todos. Hasta mañana, si Dios quiere, a las 7 de la tarde. Esto es Jairito Aparicio, ¿por qué te vas de mí?

0: 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Veintiuna horas, dos minutos.
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miércoles, ya son las 21 horas con 21 horas con 6 minutos. Tú escuchas a Jano Rodríguez iniciando este programa, esta conexión auditiva de la 104.3 FM. Oye, tuvimos un movimiento telúrico en la zona norte de nuestro país, un remesón bastante fuerte que marcó, según algunos medios oficiales, 6.9. A lo mejor para nosotros es algo no tan fuerte, pero la verdad es que para otras partes, ¿cierto?, que fueron menos afectadas con el terremoto 8.8 de hace algunos años, pero no deja de ser. No deja de ser un gran movimiento telúrico que se registró durante la jornada. Así que, bueno, estamos en un país sísmico, y sobre todo en Calama y en las primeras regiones del país están acostumbrados a los sismos. A lo mejor no tan fuerte, pero sí estamos acostumbrados a que se muevan las cosas. Estamos cubiertos de, o estamos inmersos en una zona altamente sísmica, nuestro territorio nacional. Así es. 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Vamos a iniciar rápidamente con buena música, amigos míos. Recuerden que estamos en la Radio de la Amistad, Radio Ocarina FM 104.3 y www.ocarinafm.cl para toda la gente que nos quiera sintonizar, ya sea en el teléfono, ¿cierto?, o bien en el dispositivo que tú tengas con internet. Es el señor David Guetta junto a Alpha Bill y Ava Max. Esto se llama Forever Young, por siempre joven. Son las 21 con 9 minutos. Arranca Conexión Auditiva.

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4: 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Y si tú le dices que escuchas al Jano, que a Jano Rodríguez, te van a hacer un descuento y capaz que ni siquiera te cobren, ¿ah? Así que use nomás mi... Yo no tengo código, ¿ah?, como los influencers, sino que nómbreme nomás. Yo le digo, bueno, y usted hágalo nomás. Nada más. Amigos míos, bueno, en el comienzo del programa les hablaba de este movimiento telúrico, ¿cierto?, registrado durante la jornada. Y bueno, un sismo de magnitud 6.9 sacudió el norte de nuestro país, más o menos a las 5, casi a las 6 de la tarde. El epicentro se localizó a 29 kilómetros al este noreste de Calama, en la región de Antofagasta, digo, con una profundidad intermedia de 109 kilómetros. El movimiento fue percibido en varias ciudades del norte de nuestro país y sur de Bolivia y noreste de Argentina. Hasta el cierre de esta edición no se registraban víctimas ni daños estructurales significativos. En cuanto a un posible tsunami, no se ha emitido alerta de tsunami. El sismo ocurrió en tierra firme, a 120 kilómetros de la costa, y su mecanismo fue focal, corresponde a una falta, o una falla, mejor dicho, para precisar, inversa interplaca, de profundidad intermedia, sin desplazamiento vertical del lecho marino, ¿ah? Nosotros deberíamos aprender todas estas cuestiones, todas estas palabritas, porque estamos en un país sísmico, pero la verdad a nosotros nos interesa de cuánta magnitud fue nomás, ¿eh? ¿De cuánto fue? Ah, no, tres puntos y tanto. Ah, ya, no, ¿qué es esta cuestión? Y así empieza uno, ¿cierto? Ya cuando es de 7, 8, ahí uno se empieza a preocupar. Mientras tanto ni se mueve, así que, oye, ¿para dónde van? Oye, es imperceptible. Porque tenemos una especie de sensor, ¿cierto? Que no nos paramos por cualquier sismo, ¿eh? en otros países se mueve un poquito la tierra y apretan por cualquier parte para cuidar su vida. Aquí no. Aquí nosotros tenemos una percepción distinta. Bueno, por lo menos eso es destacable. Antiguamente, antes del terremoto, yo me acuerdo cuando estábamos en el colegio, tocaba la campana, porque había campana, no había timbre, el timbre era usado para otras cosas, y tocaba de una manera bien particular, y nosotros, pero nos perdíamos, arrancábamos y íbamos a una zona de seguridad. Siempre nos preparaban, ¿eh?, con unas operaciones que se llamaban algo así como DAISY y otros protocolos que se hacían al interior del colegio. No sé si hoy día se hace ese tipo de cosas. Pero bueno, amigos míos, ya lo saben, estamos en conexión auditiva a través de la 104.3. Vamos a continuar con más música. Esto es el sonido de Farruko. Seguimos rompiendo. Junto a Daddy Yankee, esto lo pidieron, se llama Una Chica Como Tú. Y lo escuchas junto a Jano Rodríguez en la 104.3.

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Son las 21:36. 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

Oye, nos tiramos una tanda de buenos temas. Temas que en algún momento, bueno, durante el año pasado, ¿cierto? Y parte de este año fueron hits y todavía siguen en los principales rankings nacionales. Aunque avanza rápido la música. Yo me acuerdo que antiguamente había uno o dos hits a lo más del verano, ¿cierto? Por intérprete. O incluso eran uno o dos temas, perdón, uno o dos años por tema. Que el tema pegaba y no lo podía sacar porque la gente lo pedía. Y hoy día no, hoy día los temas no alcanzan a ser hit cuando ya viene saliendo el otro. Y eso, de alguna manera, no es que preocupe, pero sí tienen que tener a los productores

y a los intérpretes constantemente actualizando sus discos, ¿cierto? Su base de datos, su hit, porque de lo contrario pierden vigencia y se mete otro. Si se han dado cuenta y buscan en Spotify, lo mejor del año 2025 y o 2026, ¿cierto? Lo nuevo, tú pones, y las listas está dedicada absolutamente al género urbano. Si pones los 40 principales, no la radio, sino que los 40 primeros discos, ¿cierto? O los primeros 40 temas que están sonando, aparecen generalmente solo temas del género urbano. Dejan muy poco a los otros géneros musicales. Yo me acuerdo que antes era variado eso. Variaba entre lo juvenil, ¿cierto? Porque eso es lo que marca principalmente la tónica. Habían éxitos del rock latino, del rock, del pop, del dance, del eurodance, en fin. Pero eso ha cambiado. En lo tropical también es porque hay temas que son tropicales que pegan en la juventud. O los temas del verano, en fin. Pero así sucesivamente ha ido cambiando la cosa. Amigos míos, vamos a irnos a la máquina del tiempo. ¿Se acuerdan de Miguel Mateos? Bueno, Miguel Mateos, ¿sabían ustedes que grabó en inglés algunos de sus mayores éxitos en la década de los 80? Ustedes dirán, ¿quién es Miguel Mateos? Pero hay gente que lo ubica, porque estamos hablando de hartos años atrás. Bueno, si yo les hablo del tema Losing Control, ustedes me van a decir, no, menos no lo cacho. Pero sí, yo les digo, Perdiendo el Control, por ahí estamos ya más o menos interiorizándonos en algunos, con algunos, ¿cierto?, en los temas de Miguel Mateos. Este fue uno de los principales hits que pegó Miguel Mateos, este amigo trasandino, ¿cierto?, que tenía muchos temas, entre ellos Llámame, Perdiendo el Control, Cuando Seas Grande, en fin. Bueno, en un ánimo de expandir su carrera a los Estados Unidos, Miguel Mateos hizo Losing Control en el año 1995. Fue lanzado como maxi promo, conservando la energía y el estilo del synth pop de la versión original en español. Vamos a escucharlo directamente desde un vinilo que me prestó el amigo Guillermo Ríos durante la tarde, lo fui a buscar allá. Y este tema es un temón y suena igual de bueno. Se escucha ahí el... Se nota el tiro que es un disco de vinilo. Haciendo un recuerdo para todos los nostálgicos que están en sintonía, llega la versión en inglés del tema Perdiendo el Control. Esto se llama Losing Control, de 1985. Y lo escuchas, por supuesto, en Ocarina FM.

0: 4 minutos nos separan de la hora 22. Faltan 4 para que sean las 10 de la noche. Estamos llegando al final de Conexión Auditiva en la 104.3. 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Junto a ellos estamos llegando a nuestra parte final. Nada más ni nada menos que nos queda decir adiós, pero nos reencontramos mañana en la 104.3. Que estén muy bien. Chao.
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2: 21 horas. 59 minutos.
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0: 23 horas, 33 minutos.
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Como siempre, ha sido grato compartir con ustedes esta jornada que está finalizando. Nuestro propósito es seguir esmerándonos mucho más, cuidando cada detalle, para que nuestra compañía en las próximas horas sea una real alternativa, la que usted necesita en su diario quehacer. 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Director gerente de la emisora es el señor Augusto Moreno, con domicilio comercial en calle José Miguel Carrera, 370. Teléfonos 42-2-41-53-81. Les deseamos a todos un descanso grato y reparador para enfrentar luego los desafíos del nuevo día. 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

7 de la mañana. 6 minutos. 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

0: 7 de la mañana. 26 minutos.
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3: 7 de la mañana, 29 minutos.

0: 7 de la mañana. 56 minutos.
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0: 8 de la mañana. Un minuto.

0: 8 de la mañana. 25 minutos.
1: Mejorar la calidad de vida de nuestros vecinos es nuestra prioridad. 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
1: La Junta de Vecinos La Vitrilla de la comuna de Ñiquén informa que se ha adjudicado la iniciativa Cuidémonos Juntos. 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
1: 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Esta iniciativa se realiza con el apoyo del Gobierno Regional de Ñuble. Comité de Agua Potable, Bully Estación, informan a la comunidad que se ha adjudicado el proyecto Vigilancia, Capacitación para Nuestros Vecinos. 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

0: 8 de la mañana. 56 minutos.
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2: 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Esta iniciativa se realiza con el apoyo del Gobierno Regional de Ñuble. Comité de Adelanto Villa Jorge Alessandri Rodríguez informan a la comunidad que se ha adjudicado el proyecto Más Seguridad en Villa Jorge Alessandri. 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

Hola, hola, ¿qué tal? ¿Cómo están? Muy, pero muy buenos días. Sean todos bienvenidos a la mañana ocarina. Ya es día martes 26 de mayo. Aquí estamos sus amigos de la radio para acompañarles en esta jornada de día martes 26 de mayo. Un gusto estar junto a ustedes y poder compartir la alegría de un nuevo día que comienza acá en la radio ocarina. Estaremos junto a ustedes hasta las 12, como es habitual, revisando la mejor música de ayer, hoy y siempre. Y como siempre, que el buen Señor, el Padre Dios, en su inmensa bondad, qué duda cabe que Él es bondadoso, nos llene de muchas bendiciones y éxito y sea una excelente jornada tanto para ustedes como para quienes trabajamos acá en la radio ocarina. Buen día, bienvenidos. Comenzamos la mañana ocarina en día martes 26 de mayo.

Bueno, ahí escuchamos a Joan Manuel Serrat y ese tema que dice: hoy puede ser un gran día, plantéatelo así. Y es verdad, si uno se plantea, si uno pone la disposición de que hoy día va a salir bien, seguramente las fuerzas del universo y el buen señor van a contribuir de que sea un buen día. Pero plantéatelo así. Serrat con un buen mensaje en la portada de hoy día, 26 de mayo, y estamos viendo la última semana de este quinto mes del año. Estamos rápidamente llegando casi a la mitad de este año. 26 de mayo, el santoral de la Iglesia Católica recuerda a nuestras buenas amigas que llevan por nombre Mariana. Felicidades, Mariana, que lo pase muy, pero muy bien. Santa Mariana, ¿conoce usted alguna Mariana por ahí? Yo conozco una Mariana por ahí. Es el día 146 del año, es el día hábil 16 de un total de 19. 5 días quedan para culminar el mes. ¿Cuándo culmina el mes? El domingo. Ya el próximo lunes, Dios mediante, estaremos ya en el mes de junio. Semana número 22, nos quedan 25 días para el próximo feriado y nos quedan 219 días para finalizar el año. Ahí están las estadísticas de este 26 de mayo. Nuevamente el saludo para Mariana, que está de onomástico. 9:12, aquí está el español Ismael Serrano y este tema que se llama Últimamente. 9:12, bienvenidos a la mañana, Ocarina.

0: 9 de la mañana con 15 minutos, 9 un cuarto. Ahí estaba Ismael Serrano con ese tema Últimamente. El cantautor español Ismael Serrano. Seguimos avanzando, vamos a revisar el pronóstico del tiempo, dato que nos proporciona la Dirección Meteorológica de Chile para saber cómo nos va a tratar la madre naturaleza el día de hoy. Oiga, ayer un terremoto, aunque acá en Chile llamamos sismo, ya en Calama. Bueno, han habido hartas réplicas por lo que hemos sabido. La Tierra se mueve, y claro que se mueve. Bueno, 9 con 16 minutos, vamos a revisar el informe del tiempo. Tenemos a esta hora en San Carlos 16 grados de temperatura. 16 grados de temperatura en nuestra ciudad de San Carlos. Se proyecta una máxima de 18, la mínima fue de 4. Y a esta hora tenemos 6 grados. El sol salió hoy día a las 7:46. 7:46. La puesta de sol será hoy día a las 17:42. Es decir, cuando falten 18 minutos para las 18 horas, 18 minutos para las 6 de la tarde, comenzará la puesta de sol. Y la noche sancarlina comenzará hoy día a las 18:11. Si usted tiene alguna actividad al aire libre que hacer hoy día, ya sabe que a las 18:11 caerá la noche sancarlina. Duración del día, en esta época del año, 9 horas y 56 minutos tenemos de luminosidad. Ahí está el informe del tiempo, datos que nos proporciona la Dirección Meteorológica de Chile. Proyección para los siguientes días, para mañana, dice que van a caer algunas gotitas a contar de las 20 horas. 20 horas en adelante van a caer algunas gotitas. Solamente será la tarde del miércoles. El jueves 28 de mayo tendremos nubosidad parcial. El viernes 29, nubosidad parcial. El sábado tendremos nubosidad parcial. El domingo 31, nubosidad parcial. Y el lunes caerán gotitas de lluvia a eso de las 11 de la mañana. Ahí está el informe del tiempo completísimo para hoy y los siguientes días. Reiteramos, hoy día mínima 4, máxima 18, nubosidad parcial. A esta hora, la capital de la provincia de Punilla, San Carlos, soporta una temperatura de 6 grados. ¡Que la alegría llegó! Aquí está Alberto Plaza, 9:18. Marca el reloj, acá los estudios de la radio Ocarina.
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De regreso junto a ustedes cuando ya el reloj marca las 9:21 en esta mañana, Ocarina, mañana de día martes 26 de mayo, martes 26 de mayo. Bueno, ya saludamos a Mariana, que está de nomástico hoy día, que lo pasen muy bien, nuestras buenas amigas que llevan por nombre Mariana, y vamos a saludar a quienes nacieron un día como hoy, amigos de la sintonía que nacieron un 26 de mayo. Tenemos a Paola Sepúlveda Fuentes, nació un día como hoy. Hernán Zúñiga nació un día como hoy. Mario Sepúlveda, nuestro amigo Marito Sepúlveda, ahí de la comuna de Ñiquén, de cumpleaños hoy día. Clara Retamal, Clarita Retamal, nació un día como hoy. ¿Quién más? Rogelio Cerda, nació un día como hoy. Y tenemos a Rogelio Cerda, que nació un día como hoy. Y los amigos de Helado Santo Domingo también están cumpliendo años el día de hoy. Felicidades para todos los cumpleaños. Y por acá vamos a recordar, ¿cierto?, a quienes nacieron un día como hoy. Los famosos que nacieron un día como hoy. A ver, ¿quién nació un día como hoy? El actor John Wayne, a quien le apodaban El Duque. Actor estadounidense que comenzó su carrera en el cine mudo en la década de los años 20. Después se transformó en una leyenda de Hollywood, conocido por sus papeles rudos, ¿cierto? Y por Western. Usted veía pelear a John Wayne, no se le despeinaba un pelo. Característica de John Wayne, nació un día como hoy. ¿Quién más nació un día como hoy? Un grande de la música chilena, Antonio Prieto. Antonio Prieto nació en Iquique, glorioso y querido. El 26 de mayo de 1926 fue cantante y actor chileno. ¿Cierto? Popularizó el famoso tema Blanca y Radiante va la novia. Bueno, Antonio Prieto falleció en 2011 a la edad de 85 años. El gran Antonio Prieto nació un día como hoy. También en la música, Lenny Kravitz nació un día como hoy. Lenny Kravitz nació un día como hoy. Cantante, actor, compositor, productor estadounidense. Lenny Kravitz. ¿Quién nació un día? Helena Bonham Carter, actriz británica que ha hecho hartos papeles, ¿sí? Ella es la musa inspiradora y además es la esposa de Tim Burton, del director Tim Burton. Bueno, ¿quién más nació un día como hoy? No, ahí están los hechos que ocurrieron un día como hoy. Vamos a revisar lo que pasó un día como hoy. A ver, un día como hoy, 26 de mayo de 1897, se publica la novela Drácula, del autor irlandés Bram Stoker. ¿Sí? Un día como hoy se publicó Drácula. ¿Qué más ocurrió un día como hoy? 26 de mayo de 1986, Europe publicó su legendario álbum El Conteo Final. Un año después, el 26 de mayo de 1987, una chilena se transforma en la mujer más hermosa del universo. Cecilia Bolocco gana el concurso Miss Universe celebrado en Singapur, convirtiéndose en la primera y única chilena en lograrlo. Durante su reinado de un año, se radicó en Los Ángeles, California. Un día como hoy, dijeron, Miss Universe es Miss Chile. Ocurrió un día como hoy, el 26 de mayo de 1987. ¿Cómo celebramos, ah? ¿Se acuerda usted que vivió aquella época? Algunos éramos niños todavía, pero celebramos como si hubiésemos ganado la Copa del Mundo. Como si hubiésemos ganado en el Claro Arena. Así celebrábamos. Así celebramos el triunfo de Cecilia Bolocco. Ocurrió un día como hoy. 9:25, nos volvemos a la música, a las canciones. La historia y la música están muy anexadas entre sí. Después vamos a dar lectura a quienes echan de menos la lectura de los titulares. Un ratito más vamos a ver los titulares de la prensa local. 9:26, aventurero José Vélez.

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1: 9 de la mañana. 29 minutos.
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8: Mueve. Volvemos con Juan Antonio Labra en la música, cuando ya el reloj faltan 27 minutos para las 10 de la mañana. Aquí está el Mueve, Mueve, Juan Antonio Labra.

Juan Antonio Labra nos traía su éxito del álbum América Morena de 1990 y el 9-9 que sigue moviendo a nuestro país en ritmo, porque Chile siempre se ha movido, ¿no? Preguntémoslo a la gente de Calama, ayer hubo un sismo bastante fuerte, en algunos lugares del mundo hablan de terremoto, acá hablamos de movimiento telúrico. Bueno, pero por las imágenes que se vieron fue bastante fuerte. Se mueve nuestro país. 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Una tortita para saludar hoy día a Mariana en Supermercado San Diego. Revisamos los diarios. Recuerde que no estábamos en la mañana tempranito, pero sí ahora damos lectura a los diarios. Vamos con el diario El San Carlino. Diario de la provincia de Punilla destaca: San Carlinos a Shanghái o Shanghái. ¿Cómo se pronuncia, amigos? ¿Shanghái o Shanghái? Bueno, después del éxito en Rumania, delegado presidencial felicitó a los alumnos del Politécnico. Mira, el profe Olate, ¿eh? Bueno, ¿qué más destacamos por acá? Carabineros recupera vehículo con encargo por robo en Ñiquén. Incendio de pastizales y casa en San Nicolás. Y ayer, emergencia eléctrica en San Carlos. ¿Qué más destaca el San Carlino? Cuentas de luz volverán a subir desde julio en Chile. Sexto caso de antivirus en Ñuble. Contagiado había ocurrido durante una jornada de pesca. Así que atención, cuidado a usted que le guste ir a pescar, amigo. Vaya bien protegido, ojalá con mascarilla, ¿ya? Hermoseamiento del salón de reuniones y la cocina de la parroquia de San Carlos Borromeo aparece también destacado acá en el diario El San Carlino. Volvemos a la música y después de este tema vamos a revisar los titulares del diario La Discusión de Chillán. Faltan 21 minutos para las 10. Canta en Ocarina Alejandro Fernández. 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

De regreso con ustedes cuando faltan 16 minutos ya para que sean las 10 de la mañana. Conversando con la gente que nos llama, nos escribe, muy agradecido de mucha gente que nos escucha no solamente en San Carlos a través de la 104.3, en la región del Maule, Ñuble y Biobío. Única señal, miles y cientos de personas sintonizan la radio porque la radio nunca va a pasar de moda. Bueno, estamos también en las plataformas de internet a través de www.ocarinafm.cl. Eso es en nuestra página web, nuestra aplicación y también en el Facebook Live. Hablando del Facebook, por ahí nos escribe nuestro amigo Miguel Ángel Chávez, que está por ahí, nos estaba escribiendo. Él vive en el extranjero, él vive en los Estados Unidos, allá en Maryland. ¿Así se pronuncia? Maryland. Dice, buenos días, amigo, un abrazo, mucha fuerza en estos días. Gracias, amigo. Aquí estamos, como siempre, en Ocarina Online. Lo estamos escuchando junto a mi colega boliviano directamente desde Maryland, Estados Unidos. Mira, ¿cuándo íbamos a pensar algún día nosotros que hacemos radio hace ya más de 30 años que la radio, que ibas a hacer un programa que iba a ser escuchado en todo el mundo? No todo el mundo, pero sí hay personas que están en el resto del mundo que nos pueden escuchar. Querido Miguel Ángel, un abrazo grande. Se siente tu cariño y tu fortaleza hacia mi persona. Te lo agradezco, querido amigo, que nos escucha ahí junto a su colega boliviano en Maryland, en los Estados Unidos. Bueno, vamos a saludar, antes de ir a revisar el diario La Discusión de Chillán, a los amigos de ALS Ingeniería. ¿Cansado de no tener internet o televisión digital? 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Damos lectura al diario La Discusión de Chillán. Está por acá el titular, lo teníamos a mano. Vamos a abrir la página porque este viene online. A ver, ¿qué destaca La Discusión de Chillán? Martes 26... de mayo. Contraloría redefine rol de concejales como puente entre vecinos y la autoridad. Porque realmente usted dice, ¿de qué sirven los concejales si cuando el alcalde quiere tomar una decisión la toma igual? Por eso la Contraloría redefine rol de concejales como puente entre vecinos y la autoridad. Porque el alcalde no puede estar en todos lados. Por ahí me decían que un alcalde se levantó temprano, fue a atender al consultorio. Claro, alcalde de comuna chica, se puede. Claro que se puede. Pero un alcalde de una comuna grande, donde hay 4, 5, 6 consultorios, no puede estar en todo simultáneo. Y es por eso que la Contraloría dice, ahí está.

0: concejales. Pronunciamiento del organismo precisó que los ediles, o sea, los concejales, pueden gestionar intereses particulares ante los municipios. En Chillán, representantes reconocen la necesidad de ajustar prácticas, aunque advierten desafíos para mantener la cercanía con la ciudadanía. ¿Qué más destaca por acá? El diario La Discusión. Chillán, viviendas nuevas bajo 4.000 UF concentran el 42% de las ventas. Hay una toma aérea, se ve un complejo habitacional al lado de la carretera 5 Sur o la ruta 5 Sur. ¿Qué más destaca el diario La Discusión? Con llegada de cámaras o camas clínicas, eso es, con llegada de camas clínicas, avanza la habilitación del hospital regional. Expulsiones de extranjeros indocumentados aumentan a un 75% en la región. ¿Qué más destaca La Discusión de Chillán? En el fútbol, Ñublense sigue perdiendo terreno en la tabla. Surge debate sobre refuerzos. Riesgo de extinción, sapo de Hermoso reaparece en Ñuble tras escasos registros. Son los titulares que destaca el diario La Discusión en su edición de hoy martes 26 de mayo del 2026. Después de la siguiente canción, revisamos la portada del diario Crónica de Chillán. Y así cerramos el bloque de la lectura de los diarios locales. Ya faltan 11 minutos para las 10. Aquí está la cantante griega Nana Mouskouri y su versión de este bolero que se llama Piel Canela. Faltan 11 minutos para las 10. En la mañana, oh Karina, que no solamente se escucha aquí, sino también en todo el mundo y en la quebrada del ají.
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0: Está faltando ya 8 minutos para que sean las 10 de la mañana. Ahí estaba Nana Moscuri, la cantante griega. 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Revisamos titulares del diario Crónica de Chillán. Destaca por acá, adjudican más de 2.000 millones de pesos entre recursos públicos y aportes privados. Esto aparece en la página 2 del diario. Con drones fiscalizan el uso de terrenos fiscales en Copquecura. Estiman que paso bajo nivel de Parque Lantaño será licitado el próximo año. Y uno de San Carlos dice, ¿y aquí? Aquí no pasa nada. Emprendedores de la región participaron de programa laboral. Anuncian financiamiento destinado a la reconversión de la remolacha. Es decir, si usted era remolachero, no sabe qué planta hay, le van a ayudar, ¿cierto?, en el gobierno. Estudiantes sancalinos reciben invitación a Shanghai tras logro. O Shanghai. ¿Cómo se dice? ¿Shanghai? ¿O Shanghai? ¿O Shanghai? Bueno, estos son los de chiquillos del Politécnico donde van en Rumania. Bien ahí, San Carlos, ¿eh? Líder de banda narco y taxista con detenidos por un decapitamiento, destaca por acá. Son peligrosos los taxistas. Yo tengo varios amigos ahí, ¿eh? Pero son todos buena onda los taxistas sancalinos, ¿no? Sí, saludo para mi querido amigo Arturito, para Marcelo, que también trabaja ahí. Y nuestro amigo Bahamondes, taxista también. Son todos buena onda estos chiquillos. Recuerde que si usted menciona que el programa o la radio, estos amigos le van a hacer un descuento. Sí, yo escucho Karina. Ah, qué bueno. Bueno, junto con dejar Codelco, Pacheco renunció como director de NOP Andino Litio. Bueno, son algunas de las informaciones que destaca por acá el diario Crónica de la vecina ciudad de Chillán. Estamos ya a 5 minutos de que sea las 10 de la mañana, un clásico de 1983 con la cantante puertorriqueña Nidia Caro.
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1: 9 de la mañana. 58 minutos.
2: El Club Adulto Mayor Atardecer Feliz ha adjudicado la iniciativa En Busca del Bienestar del concurso Vinculación con la Comunidad Personas Mayores Año 2025, que tiene por objetivo promover el 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emocional, la convivencia y el fortalecimiento de vínculos sociales, contribuyendo así a una mejor calidad de vida y envejecimiento activo. 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
3: El Centro de Madres Unión y Esfuerzo de la Comuna de San Carlos se adjudicó el proyecto Fortaleciendo Nuestro Espacio, equipamiento para nuestra autonomía y encuentro del Centro de Madres Unión y Esfuerzo. 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
2: El Club de Adulto Mayor Nueva Esperanza de Colbindo, en la comuna de Ñiquén, se ha adjudicado la iniciativa con una alimentación saludable, Cuido Mi Salud, con el objetivo de crear conciencia en la 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Esta iniciativa se realiza con el apoyo del Gobierno Regional de Ñuble. La Junta de Vecinos El Despertar del Arroyo se ha adjudicado el proyecto El Arroyo Asegurado y tiene el objetivo de fortalecer la seguridad y tranquilidad de la comunidad mediante la instalación de luminarias solares en el sector El Arroyo, mejorando la iluminación en espacios estratégicos, reduciendo riesgos asociados a la falta de luz y promoviendo un entorno más seguro, sustentable y favorable para la convivencia vecinal. Esta iniciativa se realiza con el apoyo del Gobierno Regional de Ñuble. 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Junta de Vecinos Villa Los Regidores informa a la comunidad que se ha adjudicado el proyecto con luminarias más seguridad y tranquilidad. Contar con seguridad y la tranquilidad del sector mediante la instalación de luminarias, fortaleciendo la prevención del delito y mejorar la calidad de vida de los vecinos. Esta iniciativa se realiza con el apoyo del Gobierno Regional de Ñuble. 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El Comité de Agua Potable Rural Chacay de la comuna de Ñiquén informa que se ha adjudicado la iniciativa Comunidad Iluminada Barrio Seguro. 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
2: El Comité de Agua Potable Rural Las Dumas comunica a los vecinos que se ha adjudicado la iniciativa Seguridad Controlada a Través de Cámaras, iniciativa que busca fortalecer la seguridad 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

0: El central de la Iglesia Católica recuerda a nuestras buenas amigas que llevan por nombre Mariana. Y ahí estaba Cheyenne rindiendo un pequeño homenaje a todas nuestras buenas amigas que llevan por nombre Mariana. ¿Conoce usted alguna Mariana por ahí? Mariana Ortiz. Sí, yo conozco a Mariana Ortiz. Saludos para ella porque siempre dice que nos escucha. Y es verdad. ¿Por qué nos escucha? Porque sabe lo que yo digo a veces. Sobre todo cuando me equivoco. Usted sabe que errar es humano, perdonar es divino. Bueno. 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Vamos a las informaciones del ámbito local. Carabineros recupera vehículo con encargo por robo durante patrullaje preventivo. Esto ocurrió en la vecina comuna de Ñiquén. Un vehículo que mantenía encargo vigente por robo fue recuperado por personal de carabineros en tenencia de San Gregorio durante patrullajes preventivos realizados en la comuna de Ñiquén. El hallazgo se produjo mientras los funcionarios efectuaban controles y recorridos de seguridad en distintos sectores de la comuna. Tras detectar el automóvil, se verificó que registraba una denuncia activa por robo. Luego de las diligencias correspondientes, el vehículo fue recapturado y posteriormente entregado a su propietaria. Desde la institución destacan la importancia de los patrullajes preventivos y las labores permanentes de fiscalización orientadas a fortalecer la seguridad y contribuir la prevención de delitos en la zona. Qué bueno que se haya recuperado este vehículo. Nino Bravo le canta a Noelia. 10:12.
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Esa canción fue publicada en febrero de 1972, bajo el álbum Un Beso y una Flor. Seguimos avanzando y escuchamos al gran Nino Bravo. 10 de la mañana ya con 16 minutos, 10 con 16. 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Seguimos con informaciones, ámbito local. Contraloría prohíbe a concejales intervenir en gestiones particulares ante municipios. ¿Reiteramos? La Contraloría General de la República emitió un dictamen que impide a los concejales presentar requerimientos o realizar gestiones en favor de casos particulares ante alcaldes y funcionarios municipales. La resolución busca reforzar el principio de probidad y evitar prácticas de clientelismo político en las comunas. El organismo fiscalizador estableció que los concejales no cuentan con las atribuciones legales para representar intereses privados ni actuar como intermediarios en trámites personales de vecinos. En ese contexto, precisó que los municipios podrán rechazar este tipo de solicitudes cuando estén orientadas a beneficiar a personas específicas. El dictamen recalca que la función de los concejales debe centrarse en labores de fiscalización normativa y toma de decisiones vinculadas al interés general de la comuna, descartando cualquier rol relacionado con la defensa o gestión de asuntos individuales. O sea, si usted necesita, por ejemplo, un permiso de edificación y llega su concejal amigo y le dice, no, yo te lo saco, eso no se puede hacer, según la Contraloría. 10 con 18, lamento boliviano, los enanitos verdes. 10 de la mañana, 18 minutos en la mañana, oh Karina.

0: Lamento boliviano, 10 con 22 minutos, 10 con 22. Mañana, día martes 26 de mayo. 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Recuerda que estamos en cuatro señales simultáneas al aire, ¿no? No solamente estamos por el Facebook Live, estamos también en la aplicación, estamos en la página web y en la región del Maule, Ñuble y Biobío, única señal a través de la 104.3 señal en FM XQC214, que ya cumple 31 años al aire. Vecinos de San Carlos exigen paso peatonal en estación de trenes. Ya vamos a estar dando el detalle y esa información, porque antes vamos a saludar ahí a los amigos de ALS Ingeniería. ¿Cansado de no tener internet y estamos a dos semanas de que comience el mundial? ¿O televisión digital en el campo y las compañías tradicionales no llegan? 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Vecinos de San Carlos exigen paso peatonal en estación de trenes. Información que extraemos del diario electrónico San Carlos Online. Los vecinos de la población Pedro Aguirre Cerda volvieron a pedir un paso peatonal en la estación de trenes de San Carlos. Cruzar las vías por ese sector se volvió imposible. Empresa Ferrocarriles instaló mallas y cerró los accesos informales. Ante los vecinos cruzaban directo por la estación. Así salían a Luis Acevedo sin dar la vuelta. La empresa puso rejas para terminar con esta práctica peligrosa. Hoy existen tres pasos peatonales formales en la comuna. Están en Tomás Llávar, por el norte, Balmaceda, en el centro, y Luis Acevedo, al sur. Pero ninguno queda cerca de la estación de trenes. La dirigenta Blanca Moraga Flores encabeza la petición vecinal. Es presidenta de la Junta de Vecinos, Pedro Aguirre Cerda. Pide un paso peatonal a desnivel justo en la zona de la estación. No es la única necesidad que arrastra el sector. También falta un paso vehicular bajo la vía. Podría construirse en Tomás Llávar o en la continuación de calle O'Higgins. De ese proyecto no se ha vuelto a hablar. El 15 de mayo los vecinos recibieron una visita importante. Llegó el delegado regional Diego Sepúlveda, acompañado del delegado de Punilla Cristóbal Jardúa. Recorrieron la estación junto a los dirigentes del sector. Aprovecharon de plantear todos los problemas de una vez: la falta de iluminación y las veredas en mal estado. También la inseguridad y el anhelo del cuartel para la cuarta compañía del Cuerpo de Bomberos. Los vecinos también hablaron de las obras paralizadas. La remodelación de la estación está abandonada desde mediados de 2023. Nadie sabe cuándo retomarán los trabajos. Las autoridades no dieron respuestas concretas en el lugar. Solo pidieron a los vecinos juntar firmas. Blanca Moraga Flores se puso al tiro con la tarea de recolectar firmas. 10 con 25, volvemos a la música, a las canciones. Un recuerdo de 1980 con Miguel Bosé. Su sobrina Bimba le dijo un día cuando era pequeña: tío Miguel, ¿cómo es el diablo?
1: Don diablo se ha escapado.
0: Y Bosé le dijo: te voy a escribir esta canción y aquí te describo cómo es el diablo. 10.26.
1: Seguir

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1: 10 de la mañana, 29 minutos.
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Estamos ya a 18 minutos de que sean las 11 de la mañana y escuchábamos a Juan Luis Guerra y el costo de la vida, así se llama ese tema, que usted lo puede encontrar en el álbum, ¿cierto?, Areíto, de 1992. 18 minutos faltan para las 11 de la mañana, reiteramos nuevamente el informe del tiempo. A esta hora, San Carlos, la capital de la provincia de Punilla, soporta una temperatura de 10 grados y se espera para la tarde 18, es decir, el termómetro debe subir, elevarse 8 grados más. 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

La atención en el Hospital de San Carlos podría empeorar. Los gremios del recinto denunciaron un recorte millonario. El ajuste supera los 529 millones de pesos, según reclaman. Los pacientes serían los más perjudicados. El dinero faltante afectaría insumos y personal. Así lo advirtieron cuatro organizaciones sindicales. El recorte viene por decreto número 333 del Ministerio de Hacienda. Es un ajuste nacional para el sector público. La reducción total supera los 413 mil millones de pesos en todo Chile. La información no está disponible sobre el presupuesto exacto actual del hospital. Tampoco hay detalles oficiales de la administración del recinto. Los gremios entregaron los datos por su cuenta. Los sindicatos exigen revisar el decreto de inmediato. Piden también abrir mesas de diálogo. Aseguran que nadie consultó a los trabajadores. Las organizaciones se declaran en estado de alerta. Anunciaron movilizaciones para defender la salud pública. Señalaron que los más vulnerables pagan las consecuencias. Los gremios que firmaron la declaración son ACEFEN, CONFENATS, FEDEPRUS y FENATS Unitaria. El hospital local aún no se pronuncia. La comunidad de Ñuble queda a la espera. Volvemos a la música, a las canciones en Ocarina. ¿De qué manera te olvido? Canta Daniela Romo.

¿De qué manera te olvido? Éxito de 1994 con Daniela Romo, que se hace presente en la mañana. Ocarina, la cantante, actriz y presentadora de televisión, Danielita Romo. 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Faltan 11 minutos para las 11 de la mañana. Vamos a más informaciones. Junta del Río Chillán, ahí sí, denuncia fraude y lleva caso a tribunales. Información que traemos del portal de noticias San Carlos Online. Los usuarios del río Chillán llevan a tribunales un conflicto por el control de aguas en Ñuble. La Junta de Vigilancia del río Chillán denuncia fraude de quórum e irregularidades en una resolución de la autoridad hídrica. La Corte de Apelaciones ya acogió el recurso presentado por la organización. El problema parte con la resolución extinta de la DGA número 970, que reconoció oficialmente a un directorio impugnado por los regantes. La Junta sostiene que ese directorio se formó con participación telemática inexistentes en una sesión del 3 de octubre de 2025. El dirigente José Galás contabilizó el quórum, nunca había participado en esa reunión. La segunda irregularidad apunta directamente a la presidencia del directorio reconocido por la Dirección General de Aguas, según un oficio del conservador de bienes raíces de Chillán, Francisco Neumann. No tendrá derechos de aprovechamiento de aguas inscritos a su nombre. Ese registro es un registro legal obligatorio para ejercer como director de una junta de vigilancia. Mientras el tribunal resuelve, la junta pidió un informe técnico solicitado por la corte no sea elaborado por funcionarios que participan en la directiva de la resolución cuestionada. El objetivo es evitar que quienes generaron el problema sean los mismos que lo expliquen ante el tribunal. El subsecretario de Obras Públicas, Nicolás Balmaceda, se comprometió a revisar los antecedentes y velar por la objetividad del informe. La reunión también entregó novedades sobre el proyecto Embalse Río Chillán, una obra considerada clave para asegurar el agua en la región. El estudio de factibilidad avanza y se trabaja en los antecedentes técnicos para iniciar el diseño. Para dar ese paso, la Junta debe regularizar el 33% de los derechos de aprovechamiento de aguas de la cuenca. Héctor Jaque, presidente de la Junta de Vigilancia, afirmó que mientras no exista un pronunciamiento definitivo del tribunal, la resolución cuestionada no tiene validez legal. Esperamos que en esta instancia se pueda exponer todas las irregularidades que hemos denunciado durante este proceso, señaló Jaque. Faltan 8 minutos para las 11. Albert Hammond y su versión de 1978 de este clásico que lleva por título es

Ahí estaba Albert Hammond y su versión de este clásico tema que se llama La Espinita. Antes de ir a más informaciones, porque se reporta de una joven desaparecida en el sector Paso Ancho, vamos a destacar que estamos junto a los amigos de Ferretería El Porfiado. 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Esta es una noticia urgente. Reportan desaparición de joven en sector Paso Ancho. Se solicita colaboración de la comunidad para dar con el paradero de una joven identificada como Macarena Morales Leiva, quien fue reportada como desaparecida en sector Paso Ancho. Se hace un llamado a la ciudadanía a colaborar con cualquier dato que pueda contribuir a su localización. Para entregar información se ha habilitado los siguientes números de contacto: 931-76-64-34, y está también el 989-32-87-35. Reiteramos, se reporta la desaparición de una joven en sector Paso Ancho. Se solicita la colaboración de la comunidad para dar con el paradero de una joven identificada como Macarena Morales Leiva, quien fue reportada como desaparecida en el sector Paso Ancho. Si usted la vio, bueno, se comunica con nosotros y nosotros, sus amigos de la radio Ocarina, podemos compartir esta información. La siguiente canción la trae Fernando Ubiergo. Como gran trovador, como gran cantante, capta historias sensibles de la vida propia. La siguiente canción se llama Los ojos de Rodrigo. Es una conmovedora balada del cantautor chileno Fernando Ubiergo, publicada en su álbum Los ojos del mar de 1999. La canción relata la historia de la separación de unos padres, vista a través de los ojos de un hijo pequeño, destacando el dolor, la confusión y la inocencia infantil en medio de un quiebre familiar. Los ojos de Rodrigo, Fernando Ubiergo. Falta un minuto para las 11 de la mañana en la mañana, Ocarina.

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1: 11 de la mañana. 3 minutos.
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De regreso ahí escuchábamos un tema de 1967 ahí con la banda The Vox Tops y el tema que se llama The Letter, algo así como La Carta. Esta canción, ¿cierto?, de esta famosa banda de Memphis, la historia cuenta la odisea de un hombre que al recibir una carta de su antiguo amor pidiéndole que vuelva, desespera por viajar sin importar el costo. Ahí le dijo, sé que realmente quiero volver contigo. Y él se desespera por volver. Y es cortita la canción, dirá 1 minuto 58. Y con eso te cuenta la historia. Por eso esta canción se llama La Carta. Un clásico de 1967. Seguimos avanzando en esta mañana. 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Volvemos a la música, a las canciones, pero antes... El obelisco de San Carlos sigue sin resguardo y sin solución a la vista. El recinto, el obelisco en San Carlos sigue sin protección y sin vigilancia y con bienes públicos expuestos al robo. Dos instituciones, el municipio y el Servicio Local de Educación Punilla Cordillera, no han resuelto quién administrará el lugar ni bajo qué figura legal. Mientras esa definición no llega, los vehículos decomisados en el aparcadero municipal siguen siendo desmantelados. El recinto pasó a manos del Servicio Educativo el 1 de enero de 2024, cuando la municipalidad traspasó las instalaciones de la ex escuela. Con ese cambio, el único cuidador que vigilaba el lugar fue reubicado en el Liceo Politécnico, dejando el predio sin ningún resguardo. Desde entonces, desconocidos derribaron los cierres perimetrales e ingresaron a robar repuestos y partes de vehículos acumulados. En el lugar también se encuentran equipos, utensilios y documentación del ex Departamento de Administración de Educación Municipal, además de implementos del propio municipio. Todo ese material permanece sin protección en bodegas y oficinas abiertas al ingreso de cualquier persona. La municipalidad no ha emitido declaración oficial sobre los robos registrados en el aparcadero. Consultado por San Carlos Online, el servicio educativo señaló que trabaja en una fórmula para devolver el uso del recinto al municipio sin precisar la figura jurídica ni los plazos. Estas últimas semanas hemos estado trabajando en un comodato para entregar este recinto a la municipalidad de San Carlos para darle un buen uso al espacio mencionado, respondieron desde la institución. San Carlos Online denunció esta situación en una publicación anterior y el problema persiste sin solución. 11 con 16, volvemos a la música y volvemos con Yuri. Y este clásico de 1991 que se llama El Apagón. 11 con 16, en la mañana, Ocarina.

0: Con el apagón, ¿qué cosas suceden? Últimamente han habido varios apagones, ¿eh? Así es. 11:20, una época acá en Chile que se ocupaban los apagones para sembrar el terror. Al final no se sabe quién lo hacía, porque de un lado denunciaban que eran estos y los otros denunciaban que eran los otros. ¿Ah? Vamos a ver quién dice la verdad. 11:20, martes 26 de mayo. 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Informaciones, viajamos a Santiago. La detención de un funcionario de Carabineros que cumplía labores de guardia en La Moneda reactivó la investigación por la muerte de un conductor ocurrida hace poco más de 2 semanas en Talcahuano. Ello en un caso que derivó en una persecución y terminó con un disparo en el tórax de la víctima. De acuerdo a antecedentes personal de la PDI y Carabineros, concretó en la región metropolitana la captura del cabo primero Luis Mauricio Orellana, de 31 años. Esto en el marco de una indagatoria por homicidio con arma de fuego de Omar Damián Solís Godoy, hecho ocurrido el pasado 9 de mayo en la comuna de Talcahuano. Según la investigación que entregó Canal 13, el carabinero se desplazaba en un vehículo junto a su pareja, también carabinera, y su cuñado, cuando habría sido impactado por otro automóvil conducido por la víctima, quien posteriormente escapó del lugar. Ese episodio dio paso a una persecución por distintas calles de Talcahuano. El seguimiento terminó cuando el conductor chocó primero contra otro vehículo y luego contra la reja de una vivienda. En circunstancias que aún son materia de investigación, el uniformado descendió de su automóvil y efectuó un disparo con su arma particular, impactando al conductor en la zona torácica. Un testigo que se encontraba en el lugar relató que solo sé que él estaba desesperado nomás en el momento. Después, con el impacto que tenía el hombre, ahí empezó a gritar por dolor. En un primer momento, Carabineros sostuvo que el funcionario actuó luego de que el conductor intentara atropellarlo. La víctima fue trasladada hasta el hospital Las Higueras de Talcahuano, donde falleció horas más tarde. Además, desde Carabineros señalaron que el conductor dio positivo a la prueba de alcohol. Volvemos a la música con la Orquesta de los Años Felices. Así se le llamaba a los Ramblers. Jugando al amor. 11:23.
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11 de la mañana con 25 minutos, ahí estaba la orquesta de los años felices, los Ramblers, con un éxito de mediados de la década de los 60. Estamos hablando ahí por el año 1965, es el registro de la publicación de este tema, por primera vez. Vamos a seguir avanzando en esta mañana, Karina. 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Seguimos avanzando, cansado de no tener internet y televisión digital en el campo. 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Hablando de fútbol, hoy día juega el Palestino, el equipo paisano, para aquellos equipos que defienden a Chile en torneos internacionales. Palestino buscará un triunfo por el honor este martes en la Copa Sudamericana cuando enfrente a Deportivo Riestra en La Cisterna. A eso de las 16 horas 6 de la tarde, en un duelo de equipos eliminados en el cierre del Grupo F. Ambos elencos llegaron a esta instancia sin opciones de seguir avanzando. Los árabes están últimos con 3 derrotas y 2 empates en esta fase grupal, por lo que instarán a despedirse del torneo continental con un festejo ante su gente. Deportivo Riestra, por su parte, también llega sin chances de avanzar. El club argentino está en el tercer puesto con solo 4 puntos, producto de un triunfo y 3 derrotas y un empate, por lo que también buscará una victoria por el honor en el grupo F. En paralelo, Porto Alegre y Gremio y Montevideo City, Torque, jugarán por el liderato del grupo y la clasificación directa a la etapa de octavos de final. Así es, pues, a veces equipos que le va bien en un torneo y a otros en otro, o cuando tienes que enfrentar 4 o 5 torneos, a veces el plantel no te da. Bien por Palestino. A pesar de no clasificar, hoy día a las 6 de la tarde juega por el honor. La siguiente canción fue escrita para Julio Iglesias. En el momento exacto en que Julio se separó de su esposa Isabel Presley. Mucha gente pensó que esta canción era dedicada a una hija, pero el mismo Perales dijo no, esta canción se la hice a Julio para que la cantara él, pero cuando llegué al sello, el sello me dijo no, ¿cómo se la voy a pasar a Julio? Cántala tú. Perales insistió, me dijo no, si esta canción yo se la hice a Julio, que está pasando por un momento de separación y es hecha para que él la cante. Su sello le dijo no, cántala tú. Al final Perales accedió y se transformó en unos grandes clásicos de José Luis Perales, y lo terminó grabando en 1982. ¿Y cómo es él? José Luis Perales.

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1: 11 de la mañana, 33 minutos.
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Está faltando ya 18 minutos para el mediodía y escuchamos a Carlitos Vives y la versión del de los Sabanales. Recordemos que el tema Sabanales es un vallenato. Aquí en Chile, en los años 70, los Luceros del Valle lo transformaron en cumbia ranchera. Y los Sabanales, cierto, es una cumbia ranchera muy conocida en nuestro país. Pero originalmente este tema es un vallenato. Seguimos avanzando en esta mañana, Karina, a 18 minutos del mediodía. 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Santiago. La ministra de Salud, May Shomalí, abordó esta jornada los recortes a la cartera de salud instruidos por Hacienda y las críticas que han surgido desde distintos sectores en esta materia. Al respecto, aseguró que el sistema de salud pública del país no tendrá menos presupuesto que 2025, recordando que el año pasado ya aumentó un 5,5%.

como compras directas, pérdidas por vencimiento de medicamentos, licencias médicas falsas y ausentismo laboral. Consultada por otra parte sobre qué le había parecido los dichos del ministro de Hacienda Jorge Quirós, quien al abordar los recortes que ordenó a los hospitales, argumentó que a veces uno con menos recursos hace más. La ministra señaló que si bien es difícil en salud decir una cosa así, si bien no lo podía afirmar en general, si tiene ejemplos concretos en que efectivamente eso es factible. En ese sentido, la autoridad apuntó a la gestión como un área importante a mejorar por parte de los hospitales, haciendo hincapié en la responsabilidad de ciertos directores de hospitales. Aquí está la incomparable Cecilia. Un día de sol, cuando faltan 15 minutos para el mediodía en Chile.

La incomparable Cecilia nos traía ese tema de 1964, Un día de sol. La cantante oriunda de la comuna de Tomé. Estamos a 14 minutos del mediodía, faltan 14 minutos para las 12 en la mañana, Ocarina. Seguimos avanzando. Vamos a ir con más informaciones, pero antes recuerde que si tiene que reparar o está construyendo en su parcela, en su hogar, a lo mejor está haciendo un cierre perimetral por estos días, está haciendo un portón eléctrico, está cambiando el piso, está cambiando las cañerías, está a lo mejor cambiando las instalaciones eléctricas, tantas cosas que se hacen en casa, ¿sí o no? 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Ferretería El Porfiado nos acompaña como cada mañana cuando ya faltan 13 minutos para el mediodía. Dos estudiantes fueron atropellados este martes a las afueras de un colegio en Cerrillos. El conductor, quien en un principio se dio la fuga, fue detenido por carabineros. Según información preliminar, el hecho se registró en Avenida Bubaceta con 7 frente a la escuela Pedro Aguirre Cerda. Las afectadas son dos menores de 13 y 17 años, quienes fueron derivadas hasta el hospital El Carmen con diversas lesiones. Es por eso que uno tiene que educar a los niños a cruzar primero en los pasos de cebra. Y lo otro es que siempre estén atentos al cruzar. Porque a veces hay tipos que vienen distraídos, los niños también vienen distraídos mirando el teléfono, mal conductor distraído, y ocurren este tipo de situaciones. Así que a enseñar a nuestros hijos a ser prudentes al cruzar la calle.

¿Sí o no? Porque a veces uno dice, no, yo paso nomás porque yo tengo el derecho a pasar. ¿Y qué pasa si el conductor viene distraído? Las latas se pueden enderezar, pero una piedra rota o una vida es difícil. Así que a cuidarse. Diego Torres. Cuando faltan 11 minutos para las 12. Este tema se llama Mejor que ayer.

Estamos a 8 minutos de que sean las 12, 8 minutos faltan para el mediodía. Y la última noticia que compartimos con ustedes viene del ámbito del fútbol. Yo sé que les gusta el fútbol, las penas y alegrías que da el fútbol y las revanchas que da también el fútbol. La siguiente noticia viene desde Montevideo, Uruguay. Coquimbo Unido visita a Nacional de Montevideo este martes en el Gran Parque Central desde las 20:30 horas para que lo agende, usted que le gusta ver fútbol, con la misión de sellar el liderato en el término del grupo B de la Copa Libertadores. El cuadro pirata aseguró la clasificación a los octavos de final la semana pasada tras los resultados de la quinta fecha. Pero este martes el objetivo es cerrar esta histórica fase grupal como puntero. Coquimbo Unido tiene 10 puntos y es seguido por Tolima, que tiene 7 unidades y el único que puede desplazarlo de la cima siempre y cuando los aurinegros pierdan en la capital uruguaya y los colombianos lo superen en la diferencia de goles tras el partido con Universitario de Lima. Coquimbo llega confiado tras haber cumplido la meta y puede afrontar el partido sin presión, a diferencia de los uruguayos que se jugarán la vida en el Gran Parque Central. Si usted quiere ver hoy día a Coquimbo por Copa Libertadores de América a las 20:30 horas de hoy. Y nosotros nos vamos. Gracias por la sintonía, por quienes saludaron. Y ya viene mediodía con Chile. Para que usted se quede, usted que gusta del folclore. También por la tarde, a las 19 horas, viene el Discograma Popular con la conducción de Jorge Tapia Yáñez, conocido como El Zorro. Abrazos. Nosotros en vivo y en directo nos juntamos mañana, si Dios quiere. Nos vamos con el gran Salo Reyes. Porque dicen que yo soy el culpable. Acorralado entre mis lágrimas.

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1: Once de la mañana, 58 minutos.
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3: 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El Club Adulto Mayor Atardecer Feliz ha adjudicado la iniciativa En Busca del Bienestar del concurso Vinculación con la Comunidad Personas Mayores Año 2025, que tiene por objetivo promover el 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
3: La Junta de Vecinos Ñiquén Estación de la comuna de Ñiquén informa que se ha adjudicado el proyecto Acordes para la Vida. Tiene como objeto promover el desarrollo integral de la comunidad mediante talleres de formación musical que fortalezcan habilidades artísticas, emocionales y sociales, fomentando valores con el 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
5: El Club de Adulto Mayor Queltehue de la comuna de Ñiquén se ha adjudicado el proyecto Soy Consciente, Elijo y Cuido Mi Salud, y tiene el objetivo de crear conciencia sobre la salud cardiovascular en la comunidad, fomentando la educación y orientación en la correcta selección de alimentos saludables, incentivando hábitos de alimentación equilibrados, contribuyendo al bienestar integral de la 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Esta iniciativa se realiza con el apoyo del Gobierno Regional de Ñuble.
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Hola, hola, hola, ¿qué tal amigos? ¿Cómo están? Bienvenidos a su programa, Regalo Mediodía con Chile, en este día 26 de mayo. Uy, nos quedan 5 días, aparte del resto de hoy día, para que termine este mes del mar, mes de la mamita, donde hemos disfrutado de festividades, también hemos pasado mucho frío, ¿cierto? Estamos en el tiempo de otoño, dicen que no va a llover mucho, bueno, sequía es la que tenemos durante varios años ya, ¿cierto? Nosotros le colocamos todos los días la entretención de su programa. Obviamente canciones folclóricas que usted puede solicitar al 241-5381, teléfono fijo de la radio. Puede ser a mi WhatsApp, más 569-966-48211. O lo puede hacer también a través de la transmisión del Facebook Live de Radio Ocarina. 12 con 14 minutos. Hoy día saludamos a Mariana, 26 de mayo. Para usted, amiga mía, le tocó día martes. No importa el día, ¿cierto? Lo importante es festejar su día, porque no sabemos si mañana vamos a estar vivos, vamos a estar en este plano o no vamos a estar, o vamos a tener algún problema de salud o algún problema financiero, cualquier tipo de problema, cierto, que se puede venir al otro día. Así que hay que disfrutar cada día como si fuera el último, obviamente viviendo sanamente. Si usted puede hacer algún favor a alguien, hágalo, cierto. Viva en la gracia de Dios, como decía mi abuelita, ¿ya? Bueno, si quiere ver canciones, lo puede hacer sin ningún problema, ya le di las líneas telefónicas. Si quiere interactuar con nosotros a través del Facebook Live, también lo puede hacer sin ningún problema. Estamos en vivo y en directo como todos los días, de lunes a sábado. El domingo, sí, el domingo, un programa grabado, ¿cierto? Un poquito más temprano, porque estamos el domingo descansando, ¿cierto? Pero igual nos preocupamos de hacer programas especiales con respecto a cada festividad de cada mes que nos llega cada año. Nuestros parabienes a todos ustedes, agradecerles que estén en la sintonía de nuestro programa, y les indico que en la portada musical teníamos esta hermosa cueca, bonita, ¿eh? Dolorosas son las penas, del grupo Alersal. Y mañana vendré a contarte o a cantarte, nos dice en esta tonada el dúo Agüita Clara.

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Por ahí tenemos conectada a nuestra amiga Elena Ocaña. Tengo una muy buena semana, señorita Rosalba, me dice ella. Igual usted, Elena, que tenga una bonita tarde también y una hermosa semana. Seguimos escuchando canciones cuando son las 12:21. 12:21. A Dios todo lo creado, se llaman estos versos, y lo trae don Antonio Contreras, payador de nuestro país.

Bueno, en catástrofes naturales vamos a hablar de los sismos y terremotos. Bueno, un sismo o un terremoto es un fenómeno natural que consiste en una sacudida de la superficie terrestre producida por el movimiento de las placas tectónicas de la Tierra. Todo sismo o terremoto se caracteriza por tener un hipocentro y un epicentro. El hipocentro es el punto de origen y está ubicado en el interior de la Tierra, donde ocurre el movimiento de las placas tectónicas. Por su parte, el hipocentro, recuerde que son dos, hipocentro y el epicentro, es el punto de la superficie terrestre donde se proyecta el movimiento tectónico. Está ubicado encima del hipocentro y, por ende, el epicentro es el punto de la superficie tectónico, ¿cierto?, que se percibe con mayor intensidad el sismo, o sea, la parte de arriba. Es así como ayer, en las regiones de Arica, Parinacota, ¿cierto?, se registró un sismo de magnitud de 6,9 en la tarde de ayer en el norte de nuestro país, a las 5:53 horas en la región de Antofagasta. La magnitud fue de 6,9 y se localizó a 20 kilómetros al noreste de Calama. El organismo, además, el SENAPRED, ¿cierto?, indicó que el temblor se sintió en las regiones de Arica y Parinacota, Tarapacá, Antofagasta y Atacama. Un sismo de mediana intensidad se percibió en esos lugares. En paralelo, el Servicio Hidrográfico y Oceanográfico de la Armada, CHOA, descartó riesgo de tsunami para las costas del país. CHOA indica que las características del sismo no reúnen las condiciones necesarias para generar un tsunami en las costas de Chile. La Seremi de Educación de Antofagasta suspendió las clases en la comuna de Calama este martes 26. Hoy día, ¿cierto?, la medida responde al potente sismo 6,9 registrado durante la tarde de ayer. La suspensión alcanza a todos los tipos de establecimientos de la comuna. Esta medida incluye establecimientos educacionales de SLEP, Linca-Cabur, particulares, subvencionados y privados, detalla el comunicado de la Seremi de Educación en la región de Antofagasta. Ve, conocimos un poquito, ¿cierto?, de los temblores y terremotos, y dimos a conocer también que en el norte de nuestro país ocurrió un sismo de 6,9 grados. Y para el norte anuncian desde hace muchos años un mega terremoto. ¿Será anuncio este de lo que viene o serán solamente temblores por ahí nomás? Ojalá que sea así, ¿cierto? Que nunca ocurra lo que tienen ahí pronosticado para el norte de nuestro país. Bueno, vamos a escuchar un valsecito. Este es un tema muy, pero muy hermoso que habla, ¿cierto?, del abuelo cuando llega a la casa de su hijo, después que le dio la educación, le dio todo lo que necesitaban los niños. El hombre ya está casado, con familia. Y esta historia bonita, hermosa, que ¿a cuántas familias le va a llegar? Sí, este valsecito que se llama El Abuelo Viejo, valsecito que trae don Lalo Vilches.

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Un viejito solo y agraciado, por todos era adorado y para todos el viejo valía, pero pronto cambiaría la opinión que de él habían dado. Los días pasaron tranquilos hasta que el viejo se puso viejo.

día cuando su hijo le decía, este viejo que molesta. Un día decidió botarlo porque viejo no servía y buscó acomodarlo en algún lugar cualquiera. Al hijo que Dios le diera un pequeñín sufrío, lo mandó con un silbido a buscar un saco grande pa' meter

siguió con su caminar. El niño quiso preguntar por qué botaban al abuelo, y respondió Severo, el padre del muchacho: porque el hombre es un cacho, hay que botarlo luego. Llegaron a un basural y tiró el saco lejos. Un quejío se escuchó del viejo y volvieron para el hogar. Después de un rato de andar, volvió el pequeño niño, quitó el saco con cariño y se despidió del abuelo. Le dijo un hasta luego y retornó pensativo. Cuando alcanzó a su padre, este preguntó enojado: ¿qué traes, condenado? ¡Ay, debajo el brazo! Me parece que es el saco. ¿Por qué lo fuiste a buscar?

cuando esté más viejo. Quedó mirando al hijo y se puso a pensar. Corrió hasta el basural para recoger al padre, y aunque era demasiado tarde, lo tomó y le dio un beso, y pidió a Dios por eso le concediera el favor de gritarle al mundo con amor que todos somos

se comunica el sensible fallecimiento de quien fuera en vida, don Juan Carlos Asbun Reiberg, que en paz descansa. Su velatorio se lleva a cabo en su domicilio ubicado en el sector El Torreón, comuna de San Carlos. La programación de su funeral se va a comunicar oportunamente a través de Mediodía con Chile. 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Reiteramos el fallecimiento de don Juan Carlos Asbun Reiberg, que en paz descansa, que está siendo velado en su domicilio ubicado en el sector El Torreón, en nuestra comuna de San Carlos. 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Seguimos escuchando canciones, 12:37 minutos. Cueca Funeraria se llama esta, la trae el grupo La Contru de Santiago.

12:39, seguimos en vivo en directo en su programa Regalón Mediodía con Chile Saliendo a Chile y el Mundo. Recuerde 104.3, www.ocarinafm.cl y a través de la transmisión del Facebook, el live de radio Ocarina. Saludamos a Bertina Hernández de la Ciudad de los Vientos, ahí en Quirigüe. Hola, buenos días, señorita Rosalba, que Dios me la bendiga siempre. Igual a usted, Bertina, que se mejore prontito de sus achaques. Seguimos con nuestro programa. Si usted quiere saludar a alguien, tiene por ahí alguna Mariana, quiere saludarla con algún tema específico, especial, obviamente del género folclórico. Recuerde que aquí tenemos solamente folclor, preservamos, difundimos nuestro folclor a través de Radio Ocarina todos los días. 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Pero si usted quiere que le visiten el lugar donde está el vehículo, al más 569-56-0030-91. 12:42, vamos a saludar a un pequeñito que hoy día está de cumpleaños de parte de su abuelita Aide Coronado. Él es Alan Andrés Cofré, que hoy día cumple 6 hermosas primaveras. Lo vamos a saludar de parte de su abuelita, Aide Coronado, que lo ama mucho. Más ratito lo va a llevar a Chillán a comprarle muchos regalos, a jugar ahí en el mall, ¿cierto? Y le vamos a dedicar este simpático tema de Charo Cofré, que se titula Don Crispín.

Sigue participando con nosotros. Si quiere escuchar alguna canción, nos llama, nos escribe y le complacemos sin ningún problema para que participe con nosotros en este su programa Regalón Mediodía con Chile. 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Vamos con más canciones, 12:47, seguimos en vivo, en directo, en su programa Regalón Mediodía con Chile. Esta canción es Pa' Mi Amor, tonada que trae Anita Torres, cantora de rodeo.

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1: ¿Sabía usted que hoy día es el Día Mundial de Drácula? No, sí, para que sepa usted nomás, hoy día se celebra el Día Mundial de Drácula. Uno de los personajes de terror más icónicos de todos los tiempos es homenajeado cada 26 de mayo, donde se celebra el Día Mundial de Drácula. Este hombre inmortal que se convierte en vampiro ha inspirado innumerables películas y obras de literatura. Es por ello que se le rinde un merecido homenaje por un sombrío y espeluznante que parezca. ¿Quién no se ha aterrorizado alguna vez por las noches pensando que vendrá un vampiro con sus afilados colmillos a succionar la sangre de nuestro cuello hasta quedarnos secos? Pues tranquilos, estimados auditores, es solo un personaje ficticio. Sí, es un cuento nada más. Qué alivio, ¿cierto? Drácula o Nosferatu fue un personaje creado por el novelista irlandés Bram Stoker en el año 1897, basado en una figura histórica real, o sea, un personaje malévolo existió. Stoker basó su novela de terror gótico en el príncipe Vlad III de Valaquia, originario de Rumania. Tenía el apodo de Vlad el Empalador, debido a que fue muy cruel y despiadado con sus oponentes y las personas que lo traicionaban, los torturaba de las peores formas posibles. Se estima que hubo más de 100.000 víctimas empaladas en los bosques rumanos. Esto sirvió de inspiración al escritor Stoker para la creación de su gran obra literaria Drácula, conectando a su personaje protagonista con el conde Drácula, ¿cierto? Es este personaje conectándolo con el vampirismo. Esta novela fue publicada el 26 de mayo de 1897 y de allí que se escoge la fecha para la celebración de este Día Mundial. Es una historia ficticia de terror que refleja la lucha entre el bien y el mal, el presente y el pasado, que se desarrolla en Rumania, especialmente en los montes Cárparos de Transilvania. Era un ser ruin, despiadado y despreciable que se convertía en vampiro, acechando a inocentes víctimas en las noches para succionarles la sangre con sus grandes colmillos, logrando sobrevivir y rejuvenecer. Esta icónica obra se ha asociado a varios géneros literarios, la literatura de vampiros, la ficción de terror y la ficción gótica. Ha trascendido del papel a la gran pantalla, destacándose grandes producciones de cine y televisión. Ello reafirma que Drácula es un poderoso personaje que enaltece la cultura de los vampiros. ¿Y quién no se acuerda de Sombras Tenebrosas? ¿Usted vio alguna vez? ¿Sí? Barnabas Collins. Yo estaba chiquitita cuando veíamos todo en una televisión grande, de esos yelosos, ¿se acuerda? De esos que eran tremendamente grandes. Toda la familia nos reuníamos a eso de las 12 de la noche porque a esa hora daban Sombras Tenebrosas. Yo estaba pequeñita, me acordaba, y sabe que me daba tanto miedo que colocaba mis pies arriba del sillón porque parece que el vampiro me iba a agarrar las patas por debajo. Era terrible, pero todos los días a las 12 de la noche teníamos que estar ahí viendo Sombras Tenebrosas. Y sabe que después mi mamá nos mandaba a buscar legumbres para el otro día, poroto, lenteja, garbanzo, y teníamos que ir a las bodegas de la punta del sitio con una vela. Imagínese, y a mí me mandaba con mi hermana Gladys, que Dios la tenga en su santo reino. Ella era muy bromista y me metía miedo, pues apagaba la vela y me decía, ¡ahí viene Barnabas Collins! Y yo, patitas, ¿para qué te quiero arrancando detrás de ella? Y de ahí que yo tengo miedo a la oscuridad y, bueno, a los vampiros no, porque yo sé que son mentiras, pero sí a las apariciones de los muertos, a los totués, ¿cierto? A lo sucedido y todo ese tipo de cosas. Porque cuando chiquitito, cuando usted es chiquitito, tiene algún niño pequeño, no le meta miedo porque va a ser para el resto de su vida que va a tener miedo a la oscuridad y a estos seres tenebrosos. Sí, al trauco también ahí cuando usted va a Chiloé, pero esas son ficciones nada más. Sí, es un trauma también que se crea desde muy pequeñito. Así que usted, si tiene niños, no le meta miedo con la oscuridad. ¿Se acuerda que después nos metían miedo con el viejo del saco? Sí, a esos andantes que andaban con la linguera al hombro, también nos metían miedo con eso. Y eso era muy malo porque se creaba un trauma desde pequeño. Imagínense, yo tengo miedo a la oscuridad por eso, porque mi hermana me metía miedo con Barnabas Collins. Y hoy día se celebra el Día Mundial de Drácula. Así que véase una buena película de Drácula hoy día para celebrar este día. Y nos vamos al sur de Chile, ya que estamos hablando también del Trauco, que es un personaje mitológico de la mitología de la Isla Grande de Chiloé, el cual dicen que existe, otros dicen que no. Pero vamos con esta danza que trae el grupo Caituy de Achao, Mariquita María, para ustedes.

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Seguimos escuchando canciones, 13 en punto, 1 de la tarde en mediodía con Chile. Vamos a complacer a Beatriz Vivanco, que nos pidió a través del WhatsApp esta cuequita, Los Lagos de Chile.

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Comunicamos el sensible fallecimiento de quien fuera en vida, don Juan Carlos Asbun Reiberg, que en paz descansa. Su velatorio se lleva a cabo en la iglesia hermana pentecostal del sector del Torreón, en la comuna de San Carlos. Y su funeral se va a programar oportunamente y se va a avisar a través de Mediodía con Chile. 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Seguimos complaciendo solicitudes. Por aquí nos escribió Leontina Landaeta y ella quiere saludar. Dice, quiero saludar a Mariana Vivanco, mi cuñada, con la canción Aquí te traigo una rosa, de Víctor Jara, de parte de Leontina Landaeta.

0: 13:07, seguimos en vivo en directo en su programa Regalón Mediodía con Chile. Recuerde, usted nos puede solicitar canciones al 241-5381, cuando estemos con una canción al aire. Ahí yo le puedo contestar sin ningún problema. O puede comunicarse a mi WhatsApp, más 569-966-48211. O a través de la transmisión del Facebook Live de Radio Ocarina, que todos los días transmitimos nuestro espacio folclórico para Chile y el mundo. Usted puede compartir nuestra transmisión, puede saludar, interactuar con nosotros, pedir canciones. Mañana tenemos concurso, día miércoles. Vamos a regalar una tortilla y también a él vemos si regalamos arroz o harina, gentileza de La Maquila, y por supuesto una tortilla, gentileza de Tortillas Bruni. ¿Le parece? Seguimos con nuestras canciones. 13:08, seguimos escuchando canciones en su programa Regalón Mediodía con Chile, canción que trae don Jorge Yáñez y su grupo Rosario Arriero, se llama este hermoso tema para ustedes.
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0: 13 con 12 minutos, nos queda poquito ya de, obviamente, de este mes del mar, mes de la mamita, 26, imagínense, nos quedan 5 días completísimos, más la tarde de hoy día, para finalizar este mes del mar. Viene el mes de junio, donde vamos a celebrar el Día del Bombero, también vamos a recordar ahí a todos los papitos, ¿cierto?, en estos días que se van a celebrar ellos, ¿sí?, los papás. En mayo le toca a la mamá, en junio le toca al papá, luego en julio nos toca a nosotros las Carmencitas, en agosto la Santa Rosa, ¿cierto?, que nos llegan al 30 ahí, y así sucesivamente. Y luego viene el mes de la patria, septiembre, donde vamos a disfrutar con bombos y platillos, ¿cierto?, otro aniversario patrio más. Todas estas festividades las recuerda usted en casita, las celebra con su familia, ¿cierto? Por eso le digo que cada día tiene que dar gracias a Dios por el hecho de abrir los ojitos, de tener un día más de vida, aunque sea ahí a mal traer, con dolor de hueso. Yo sé que hay mucha gente que tiene muchas enfermedades. Tengo varias auditoras, ¿cierto?, que tienen varias enfermedades y que día a día luchan para poder ponerse un poquito mejor. Nosotros la acompañamos todos los días con nuestra música folclórica para hacerle un ratito agradable, pues hora y media, con el rescate de nuestras tradiciones, nuestros concursos, visitas que tenemos de repente, ¿cierto?, que nos visitan en mediodía con Chile y así sucesivamente. Y con las canciones. Le invito a una cuequita, ¿le parece? Esta es bien simpática, la trae el grupo Andamio y se llama El Gallito Aniñao para ustedes.
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2: ¿Este gallito usted cree que se la puede, este gallito? Venga, cuidado con el chupacabra, compadre.
3: ¿Qué es, ya ni aletea este gallo, cuñado? ¿Está bien? ¡Vamos, Lucho!

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1: ¿Le gustaría saber que hubo una guerra olvidada que definió quién mandaba en el Pacífico Sur? Apuesto que no se acuerda usted de este hecho. Le cuento que Chile declaró la guerra a sus dos vecinos del norte al mismo tiempo. Los venció a ambos en menos de 3 años y casi nadie lo recuerda. En el año 1836, el mariscal boliviano Andrés de Santa Cruz logró lo que ningún político sudamericano había conseguido tras la independencia, que era unir a Perú y Bolivia bajo una sola entidad política, la Confederación Perú-Boliviana. Era poderosa, ambiciosa y compartía fronteras con Chile. Para el ministro Diego Portales, arquitecto del orden conservador chileno, eso era inaceptable. Portales no tenía dudas. Una confederación de esas dimensiones en el norte era una amenaza existencial. Convenció al gobierno entonces de declarar la guerra en noviembre del año 1836, apoyado en el argumento de que Santa Cruz financiaba a exiliados chilenos que desestabilizaban el país. El Congreso votó a favor. El problema fue que Portales no vivió, ¿cierto?, para ver el resultado. En junio del año 1837, mientras las tropas chilenas se embarcaban en Valparaíso, fue asesinado por militares sublevados. Paradójicamente, su muerte radicalizó el apoyo popular a la guerra. Chile marcó al norte con una determinación que los confederados no supieron leer. Tras una primera expedición fallida, Chile organizó un segundo ejército bajo el mando del general Manuel Bulnes. El 20 de enero de 1839, en la batalla de Yungay, en territorio peruano, las fuerzas chilenas derrotaron al ejército confederado de forma aplastante. Santa Cruz huyó al exilio. La confederación se disolvió en semanas. Chile emergió de esa guerra con un ejército veterano, una identidad nacional consolidada y el reconocimiento regional de que no era un país menor. La guerra que nadie recuerda fue, en muchos sentidos, lo que decidió quién mandaba en la costa del Pacífico Sur. 40 años antes de la guerra que todos conocen, Chile ya había ganado otra. ¿Sabía usted este hecho? Importante en nuestro país. Lo recordamos en su programa Regalón Mediodía con Chile. Vamos a recordar también a una cantora popular que pertenece a nuestra agrupación de cantoras, muy querida por todos nosotros y por ustedes también, que es la señora Rosa Irene Belmar Belmar, que nos trae esta simpática canción, El joven para casarse.

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Seguimos escuchando canciones, nos vamos al norte de nuestro país con la agrupación Guairas Andinos y este tema que se titula Traicionero Corazón para ustedes.

Y nos comenzamos a despedir. Recuerde, mañana tenemos concurso. Vamos a ver qué regalamos ahí de parte de la Maquila, si es arroz, harina, pero sí vamos a regalar una tortilla, gentileza de Tortillas Bruni, para que usted esté pendiente de nuestro concurso mañana pasadito del mediodía. Mientras tanto, nos retiramos con una cueca, como siempre, abrimos y cerramos nuestro programa con nuestra danza nacional. Los hermanos Morales nos visitan con esta cueca que se titula No me mires. Que tenga una excelente tarde. Nos encontramos mañana si Dios lo permite. Chao, chao.

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3: Comité de Adelanto y Desarrollo Villa Santa María de Itigüe informa a la comunidad que se ha adjudicado el proyecto Villa Santa María Segura. 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
3: Junta de Vecinos San Manuel de Berquicó informa a la comunidad que se ha adjudicado el proyecto Alarmas Comunitarias que Mantengan Tranquilo a los Vecinos, que busca fortalecer la seguridad y la 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

0: 13 horas, 58 minutos.
1: El Comité de Agua Potable Rural Cocharcas Nueva Esperanza ha adjudicado la iniciativa. El Comité APR Cocharcas Nueva Esperanza procura entregar a sus usuarios un servicio más eficiente y continuo mediante la incorporación de energías renovables. Del concurso Vinculación con la Comunidad Medio Ambiente Año 2025, que tiene por objetivo fortalecer y reducir costos operacionales y contribuir al cuidado del medio ambiente, beneficiando directamente con un servicio más seguro y sustentable. Esta iniciativa se realiza con el apoyo del Gobierno Regional de Ñuble.
2: El Centro de Madres Unión y Esfuerzo de la Comuna de San Carlos se adjudicó el proyecto Fortaleciendo Nuestro Espacio, equipamiento para nuestra autonomía y encuentro del Centro de Madres Unión y Esfuerzo. Este proyecto es financiado por el concurso Vinculación con la Comunidad, Fondo Personas Mayores 2025 y se realiza con el apoyo del Gobierno Regional de Ñuble.
1: El Grupo de Adulto Mayor Esperanza de Bully Estación se ha adjudicado la iniciativa Manos que Cosen Futuro, que tiene por objetivo fortalecer la autonomía, autoestima y participación activa de las personas mayores mediante la enseñanza de técnicas de costura y confección, promoviendo el desarrollo de habilidades productivas que les permitan generar ingresos complementarios a través de la autogestión, fomentando el trabajo colaborativo, la integración social y el envejecimiento activo dentro de la comunidad. Esta iniciativa se realiza con el apoyo del Gobierno Regional de Ñuble. Comité de Adelanto Villa Jorge Alessandri Rodríguez informan a la comunidad que se ha adjudicado el proyecto Más Seguridad en Villa Jorge Alessandri. El objetivo del proyecto es mejorar la seguridad y tranquilidad, fortaleciendo el trabajo en conjunto entre vecinas y vecinos mediante la instalación de cámaras de seguridad en puntos estratégicos de las calles que corresponden a los vecinos del comité. Esta iniciativa se realiza con el apoyo del Gobierno Regional de Ñuble. La Junta de Vecinos Chacay Unido de la comuna de Ñiquén comunica que se ha adjudicado la iniciativa Iluminación Comunitaria Seguridad, con el objetivo de reforzar la seguridad y la tranquilidad de la comunidad a través de la instalación y mejoramiento de sistemas de iluminación comunitaria en espacios públicos y sectores estratégicos, disminuyendo situaciones de riesgo, facilitando la prevención del delito y promoviendo entornos más seguros, accesibles y favorables para la convivencia vecinal. Esta iniciativa se realiza con el apoyo del Gobierno Regional de Ñuble.
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1: El Comité de Agua Potable Rural Estación Cocharcas informa a sus vecinos que se ha adjudicado el proyecto Iluminando Sector Cocharcas por primera vez y tiene el objetivo de mejorar la seguridad y la calidad de vida de los vecinos y vecinas del sector mediante la instalación de iluminación comunitaria, reduciendo la oscuridad y los factores de riesgo, fortaleciendo la sensación de tranquilidad y promoviendo espacios más seguros y adecuados para la convivencia comunitaria. Esta iniciativa se realiza con el apoyo del Gobierno Regional de Ñuble. Junta de Vecinos Valle Hondo informa a la comunidad que se ha adjudicado el proyecto Tranquilidad y Seguridad para Valle Hondo. Se busca incrementar significativamente la cobertura de iluminación pública en el sector de Valle Hondo mediante la instalación de múltiples luminarias solares, asegurando calles y espacios comunes mejor iluminados que brinden mayor seguridad, autonomía y tranquilidad a la comunidad. Esta iniciativa se realiza con el apoyo del gobierno regional de Ñuble. El Comité de Agua Potable Rural Chacay de la comuna de Ñiquén informa que se ha adjudicado la iniciativa Comunidad Iluminada Barrio Seguro. El objetivo del proyecto es mejorar la seguridad y la calidad de vida de los vecinos mediante la instalación y fortalecimiento de sistemas de iluminación comunitaria en espacios públicos y sectores críticos, reduciendo la percepción de inseguridad, previniendo situaciones de riesgo y fomentando entornos más seguros y propicios para la convivencia comunitaria. Esta iniciativa se realiza con el apoyo del gobierno regional de Ñuble. El Club de Adulto Mayor Los Años Dorados de Chacay, comuna de Ñiquén, informa que se ha adjudicado la iniciativa Horneando Nuestro Pan Saludable, que tiene por objetivo fomentar el aprendizaje en la preparación de diferentes tipos de pan saludable orientados a mejorar la salud intestinal de las personas. Esta iniciativa además permitirá fortalecer hábitos de alimentación saludable, contribuir al bienestar digestivo y mejorar la calidad de vida de la comunidad mediante el conocimiento y la elaboración de alimentos más beneficiosos para la salud. Esta iniciativa se realiza con el apoyo del gobierno regional de Ñuble.
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0: 14:31.
1: 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Mediante la instalación de luminarias se busca mejorar la seguridad y calidad de vida de los vecinos, especialmente de los adultos, reduciendo riesgo de caídas, accidentes, hechos delictuales y favoreciendo el tránsito seguro durante todos los horarios. Esta iniciativa se realiza con el apoyo del Gobierno Regional de Ñuble. 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

0: 14 horas, 56 minutos.
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1: El Club de Adulto Mayor Nueva Esperanza de Colbindo, en la comuna de Ñiquén, se ha adjudicado la iniciativa con una alimentación saludable Cuido Mi Salud, con el objetivo de crear conciencia en la comunidad sobre la importancia de la salud cardiovascular a través de la alimentación saludable, promoviendo la adopción de hábitos nutricionales equilibrados que contribuyan a la prevención de enfermedades del corazón mediante la educación y orientación en la salud. Selección de alimentos nutritivos. Esta iniciativa se realiza con el apoyo del Gobierno Regional de Ñuble. Junta de Vecinos Villa Los Regidores informa a la comunidad que se ha adjudicado el proyecto con luminarias más seguridad y tranquilidad. Contar con seguridad y la tranquilidad del sector mediante la instalación de luminarias, fortaleciendo la prevención del delito y mejorar la calidad de vida de los vecinos. Esta iniciativa se realiza con el apoyo del Gobierno Regional de Ñuble. 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La Junta de Vecinos El Despertar del Arroyo se ha adjudicado el proyecto El Arroyo Asegurado y tiene el objetivo de fortalecer la seguridad y tranquilidad de la comunidad mediante la instalación de 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Esta iniciativa se realiza con el apoyo del Gobierno Regional de Ñuble. 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
1: El Comité de Agua Potable y Rural Las Dumas comunica a los vecinos que se ha adjudicado la iniciativa Seguridad Controlada a Través de Cámaras. 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Esta iniciativa se realiza con el apoyo del Gobierno Regional de Ñuble.

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0: 15 horas, 25 minutos.
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2: 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La Junta de Vecinos La Vitrilla de la comuna de Ñiquén informa que se ha adjudicado la iniciativa Cuidémonos Juntos, Vecinos Unidos por un Barrio Seguro con Cámaras de Seguridad. 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

0: 15:57.
1: El Club Adulto Mayor Atardecer Feliz ha adjudicado la iniciativa En Busca del Bienestar del concurso Vinculación con la Comunidad Personas Mayores Año 2025, que tiene por objetivo promover el bienestar integral de las y los integrantes del grupo Atardecer Feliz mediante una jornada de recreación y autocuidado en las termas de Panimávida, favoreciendo la relajación, la salud física y 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Esta iniciativa se realiza con el apoyo del Gobierno Regional de Ñuble. El Club de Adulto Mayor Flor en Primavera de la comuna de Ñiquén se ha adjudicado el proyecto Cocinando el Pan para mi Bienestar. 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

0: 16 horas, 27 minutos.
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0: 16:57.
1: El Comité de Agua Potable Rural Cocharcas Nueva Esperanza ha adjudicado la iniciativa. 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
2: María Isabel Sepúlveda Muñoz, presidenta del Comité de Agua Potable Rural Estación Cocharcas, es reconocida por su liderazgo responsable, humano y cercano. Su gestión ha garantizado el acceso seguro y confiable a un recurso esencial para la vida, transformando la calidad de vida de las familias del sector. María Isabel combina eficiencia administrativa con sensibilidad social, escuchando a cada vecino y fomentando la participación activa en todas las decisiones y proyectos del comité. Bajo su liderazgo, se han desarrollado mejoras en infraestructura, capacitación y programas de gestión comunitaria, asegurando la sostenibilidad del agua para la presente y futuras generaciones. Su trabajo promueve la organización vecinal, la cooperación y el sentido de pertenencia, fortaleciendo los lazos entre quienes forman la comunidad. Además, María Isabel inspira a otros líderes rurales a asumir responsabilidades con ética, dedicación y transparencia, convirtiéndose en un referente local de compromiso y servicio. Cada acción que emprende refleja su amor por su comunidad, su perseverancia y su convicción de que el compromiso colectivo se alcanza con unidad y trabajo conjunto. María Isabel Sepúlveda Muñoz es sin duda un símbolo de liderazgo, esperanza y desarrollo sostenible para Estación Cocharcas.
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0: 17 horas, 26 minutos.
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0: 17:55.
1: El Club Adulto Mayor Atardecer Feliz ha adjudicado la iniciativa En Busca del Bienestar del concurso Vinculación con la Comunidad Personas Mayores Año 2025, que tiene por objetivo promover el 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
2: El Centro de Madres Unión y Esfuerzo de la Comuna de San Carlos se adjudicó el proyecto Fortaleciendo Nuestro Espacio, equipamiento para nuestra autonomía y encuentro del Centro de Madres Unión y Esfuerzo. Este proyecto es financiado por el concurso Vinculación con la Comunidad, Fondo Personas Mayores 2025, y se realiza con el apoyo del Gobierno Regional de Ñuble.
1: El Club de Adulto Mayor Queltegüe de la Comuna de Ñiquén se ha adjudicado el proyecto Soy Consciente, Elijo y Cuido Mi Salud, y tiene el objetivo de crear conciencia sobre la salud cardiovascular 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

0: 18 horas, 28 minutos.
1: 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Código proyecto 251-SC-111. 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
1: 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Esta iniciativa se realiza con el apoyo del gobierno regional de Ñuble. 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
1: 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Esta iniciativa se realiza con el apoyo del Gobierno Regional de Ñuble.
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0: 19 horas, 2 minutos.
1: 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Esta iniciativa se realiza con el apoyo del Gobierno Regional de Ñuble.
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1: La Junta de Vecinos Ñiquén Estación de la Comuna de Ñiquén informa que se ha adjudicado el proyecto Acordes para la Vida. 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El Club de Adulto Mayor Los Años Dorados de Chacay, Comuna de Ñiquén, informa que se ha adjudicado la iniciativa Horneando Nuestro Pan Saludable, que tiene por objetivo fomentar el aprendizaje en la preparación de diferentes tipos de pan saludable, orientados a mejorar la salud intestinal de las personas. 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

0: 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Hola, hola, ¿qué tal, amigos? Buenas tardes a todos. Sean todos muy bienvenidos al programa Discograma Popular en Radio Cabina FM 104.3, en vivo y en directo para toda la región de Ñuble, para todo San Carlos, para todo Chile, para todos los que nos escuchan en el 104.3 y están también conectados a la señal online que es radiocabinafm.cl. Todos muy bienvenidos a este programa, a pasarlo bien. Discograma Popular en Radio Ocarina FM. Ya estamos a 26 de mayo ya, ¿eh? Mire cómo va avanzando el tiempito, ya. Los chanchitos están ya, ¡ay! Andan con el calendario en la mano. Ya se nos viene junio, a la muerte, chancho. 26 de mayo, hoy día estamos saludando a Mariana. ¿Conoce usted alguna Mariana? Yo sí conozco, creo que a una. Sí, conozco una Mariana. Un saludo para todas las Marianas, porque este es un día de onomástico. Me imagino que la están pasando muy bien, compartiendo con la familia. Algunos ya llegaron a su casa, están prendiendo la radio recién. Otros todavía están trabajando. Otros están preparando para ir a trabajar en el turno de noche. Para todos los sancarlinos y toda la gente del campo y toda la gente que está escuchando este programa, el Discograma Popular, sean todos muy bienvenidos.
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0: Oiga, este programa está re entretenido hoy día, ¿eh? Tenemos un invitado, pero no se imaginan. Imitador de los buenos, artista también. Ustedes no lo conocen, ¿ah? ¿Eh? O sea, a lo mejor algunos ya lo han visto por ahí. Bueno, él tiene un trabajo estable aquí en San Carlos, pero además se dedica a hacer eventos y tiene unas imitaciones pero maravillosas. Así que va a ser la sorpresa hoy día, lo vamos a tener un ratito más acá en el programa, en vivo y en directo. Por supuesto vamos a conversar con él, lo vamos a reír, que es un tipo muy simpático. Lo de él no tiene nada que ver con la ranchera, pero sí tiene que ver mucho con el humor. Aquí en San Carlos no hay humorista. ¿Se han fijado, no? No hay humorista, compadre. Aquí tenemos un humorista y a usted le va a encantar este artista. Y vino acá el programa y, por supuesto, las puertas están abiertas y vamos a hacer un programa muy, pero muy entretenido. Por ahora, vamos a ir a la música. Vamos a escuchar a los Tigres de Parral. ¡Ay, me asusto los tigres! Ahora va la mía, así se llama la canción. 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

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Ya estamos de vuelta en tu programa Discograma Popular en Radio Carolina FM 104.3 y en vivo y en directo para todos ustedes, para los que están escuchando la radio hasta ahora. Le vamos a contar que hoy día estamos con un artista. Vamos a entrevistar ligerito, ya está aquí con nosotros, está instalado ya en el estudio de la radio y vamos a conversar con él un rato más. Humorista. ¿Qué le parece? ¿Un humorista de San Carlos? Hacía falta un humorista de San Carlos, ¿ah? No hay humorista. 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
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Ya nomás, seguimos con el programa. Oiga, estamos hoy día saludando, ya les decía al comienzo del programa, a Mariana. Mariana, Mariana, Mariana, Mariana. También puede ser Mariano, ¿no? Bueno, el calendario dice Mariana. Pero no creo que exista un otro día para Mariano, ¿no? ¿Cierto? Debe ser Mariana y Mariano. Sí. Un saludo para todos los Marianos, no más importa. Y para celebrar, no importa, no. Hay excusas nomás. Pero un saludo para todos ellos. Vamos a ir a la música. Estos son. A ver, vamos a colocar una cancioncita muy bonita para que todos la escuchen aquí. ¿Ustedes conocen al llanero Ñuble? Hoy me viene alto niño Ñuble, ¿ah? ¿Eh? Muy conocido aquí en el Ñuble. Óyeme, cariño, en Radio Caren FM 104.3, cuando ya son las 19 horas con 28 minutos, se nos pasa la hora.

0: un breve alto en la música del discograma popular. Ya volvemos con más canciones y saludos. 19:31.
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0: 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Y por eso digo así cantando con mi canción: yo soy el aventurero, puritito corazón, verdad de Dios que sí, compadrito. ¡Échele que suene, Homero!
1: Ya estamos de vuelta en tu programa, Discograma Popular en Radio Carolina FM 104.3. Y ahí tenemos las 19 horas con 37 minutos. Cuando empezamos el programa, les había contado que teníamos un invitado al programa. Ayer tuvimos a otro grande de la música, de acá de San Carlos, nuestro amigo Jairo, Jairito. Y pusimos sus canciones, estuvo re bueno el programa, estuvo muy entretenido. Hoy día tenemos a otro invitado y lo vamos a saludar, por supuesto. Le vamos a preguntar varias cositas y él es humorista. Showman. Hace de todo. Imita, pero hace unos shows espectaculares. De verdad, yo me río mucho con él. Amigo mío, ¿cómo estás tú?
2: Aquí estamos, excelente. Muchas gracias, amigo mío.
1: ¿Cuál es tu nombre?
2: Daniel.
1: ¿Habrá algún apellido por ahí?
2: Daniel Centeno, estamos por acá.
1: Ya, oye, pucha, qué gusto tenerte acá en el programa. Mira, este programa es de música tropical ranchera, pero obviamente todos los artistas sancalinos son todos bienvenidos, viejo, a esta radio. Y agradecemos obviamente a la administración y a la radio que nos permite que a esta hora de la tarde entretengamos a la gente con visitas como tú. Cuéntanos, ¿eres de acá de San Carlos, de Santiago, de dónde?
2: Sí, mira, ahora estamos ya radicados hace 4 años acá en San Carlos, pero antes estuvimos, éramos oriundos de Chillán.
1: De Chillán, ya. ¿Tus papás están acá, están allá?
2: ¿Cómo? En Chillán.
1: Ay, ¿tú estás solo acá ahora?
2: No, casado, estamos acá en San Carlos. Me vine por amor.
1: ¿Te viniste por amor?
0: Yo soy el aventurero.
1: Mira, soy el aventurero.
2: Esa canción la cantaba antes, el aventurero.
1: ¿En serio la cantaste sí. tú?
2: Ya, pero entre amigos, compartiendo.
1: Qué bueno, amigo. No, yo te conozco porque él trabaja en la municipalidad, tengo entendido. ¿Cierto? Todavía correcto, trabaja en la municipalidad.
2: Sí, correcto.
1: Ya, ¿y en qué departamento?
2: Estamos en Inspección Municipal ahora.
1: Inspección Municipal, con el amigo Luis Jiménez.
2: Con él, con el grande.
1: Con el amigo Leyo.
2: Con ellos. Mañana está de cumpleaños, Leyo.
1: Está de cumpleaños.
2: Mañana está de cumpleaños, cumple 72 años.
1: Yo pensé que me cumplía 100. Bueno, me equivoqué en 15, 18, 17 años. Oye, cuéntame más. Y ahí, bueno, el Waldito Parra todavía está en...
2: Sí, Waldito.
1: Ya, pero Waldo estaba en la caja, volvió, ¿no?
2: Ahí no...
1: ¿O está con licencia todavía?
2: No, se recuperó ya.
1: Ah, ya, qué bueno. Estuvo muy jodido. Le voy a mandar un saludo al amigo Waldo Parra, que... Todos lo conocen también, él también otro artista, po.
2: Sí, pues, locutor.
1: Locutor de festivales, sí. De... No, de todo un poco. Oye, ¿sabes tú que el... me alegro mucho que estés acá, po, y me imagino que tus colegas te están escuchando en este momento, ¿no?
2: Correcto. Bueno, es que esto como salió de imprevisto, por una conversación que tuvimos hace unos instantes, ya. Y justo estaba por aquí, por allá, cerca del lugar, pasé a visitarte... Y salió todo.
1: Oye, mira, antes de preguntar cuál es tu, digamos, tu gracia, por así decirlo, escuché antes que estabas hablando a tu papá.
2: Correcto, sí. Estabas llamando a mi papá.
1: ¿Ya?
2: De hecho, tenemos nosotros, aparte de ser mi papá, es como mi amigo.
1: Ya, ¿y se conectó a la radio? ¿Está escuchando?
2: Debería estar escuchando la radio.
1: Pucha, mándale un saludo antes que hablemos.
2: Le mandaba un saludo a mi papá, Daniel Centeno Arias. Ya. Está escuchando en la ciudad de Chillán.
1: Mira, qué buena. Qué bueno, qué bueno. Bueno, ya, partamos, vamos a tierra derecha. Mira, yo un día, esto se lo voy a contar a los auditores porque, bueno, ustedes no tienen por qué saberlo, pero una vez nos encontramos con este muchacho que... tú eres re joven, ¿ah? ¿Eh? ¿Qué edad tienes tú, perdón?
2: Yo tengo 29 años.
1: 29 años. Y sabes tú que fuimos a un asado y de repente salió un personaje... De atrás del de la dijo voy adentro y vuelvo y sale disfrazado de Rupertina, güey. Y cuando veo una tremenda Rupertina, oye, pintado el bigote con todo, oye, espectacular, y hablaba igual, lo hacía igual, y obviamente los chistes eran los mismos, lo encontré, y de ahí me dijo si yo igual me dedico a esto en el tiempo libre y hago eventos y hago reír a la gente. Cuéntame tú de eso, oye, ¿cómo nació esta idea?
2: La Rupertina partió en el año 2010.
1: ¿Ya?
2: Mi abuelita estaba complicada de salud, en paz descanse ella. Estaba en la clínica Los Andes, en Chillán.
1: Ya, ya.
2: Y yo tenía que hacer un show para una actividad en el colegio. Y le digo a la profesora, le digo, profesora, yo mañana hago de la Rupertina. Nunca la había hecho. Llego y le digo a mi mamá, mamá, necesito un disfraz de la Rupertina. Ya, mi mamá siempre me apañó en eso. Y fuimos, arrendamos un traje y pasé a ver a mi abuelita.
1: Ya.
2: Y me disfracé de la Rupertina.
1: ¡Oh, qué buena idea!
2: Y en cosas de minutos empezó a salir la voz. Y ya. Ahí fue mi primera vez como la Rupertina. Y después ya fueron 3-4 veces que hice de la Rupertina. Y de hecho, para la ocasión que tú me viste, Jorge...
1: Sí, fue, me acuerdo que fue una casa.
2: Sí, no recuerdo que bien. Fue esa ocasión, fue después de prácticamente cerca de 14 años que yo nacía de la Rupertina. Y fue para hacerlo reír a ustedes.
1: Mira, hacía tiempo. Y todo esto por el tema de... Por respeto, me imagino, al que una vez lo hiciste por tu abuelita y después...
2: No, por tema del trabajo anterior...
1: Ya.
2: Había dejado de hacer esas cosas que tanto me gustan a mí.
1: ¿Y tú has hecho show en algunas partes? Cuéntanos, po.
2: Sí, de hecho, desde los 17 años ya. Hasta los 19, estuve trabajando en eventos, animando casamientos, bautizos, colocando música. Y ahí fue que me gustó el bichito de las luces.
1: Las luces. He escuchado eso. Ya, está bien. Los escenarios, está bueno.
2: Sí.
1: El público, amigo, el aplauso.
2: Como dicen algunos, el aplauso nunca se olvida.
1: Oye, el aplauso es algo que llena al artista. El hecho de estar frente a un escenario, frente a toda esa gente que está ahí. El aplauso, créeme que... Bueno, tú sabes que el aplauso no te paga las cuentas, pues. Pero sin embargo, uno se siente como artista. Yo me siento artista porque claramente muchos años metido en la música y en diferentes áreas... Y todos los artistas sancarlinos y todos los artistas del mundo y todo, el aplauso para ellos es muy importante. Imagino que para ti también, po.
2: Sí, de hecho, a los 5 años,
1: ¿ya?
2: Yo participé en un show artístico en la Casa del Deporte y estaba lleno. Y de ahí fue que me gustó el bichito del mundo artístico. Y mi mamá me metió en la escuela artística, después varios campeonatos de cueca, conjunto folclórico.
1: Ah, mira qué entretenido, ya, qué buena. Oye, mira, vamos a seguir conversando contigo en este mismo tema, pero antes de que vamos a la música, quiero que nos pegue una Rupertina, ¿ah?
2: Bueno, ¿sí o no? No estamos preparados, pero vamos a hacer algo.
1: Pero por supuesto, mira, oye, a todos los auditores en Radio Cabina FM 104.3, estamos con mi amigo, bueno, tú tienes que decir tu nombre, ¿tienes algún nombre artístico o...?
2: Daniel.
1: Daniel, ¿no? ¿Sí? Ya, oye, le voy a presentar a Daniel, que es un imitador... pero 100% Rupertina. Voy a bajar la música y él va a entrar y los va a saludar a todos ustedes como Rupertina. Yo lo saludo como Daniel, yo le voy a presentar. Con ustedes, Rupertina.
3: Bueno, mi chico, quiero mandar un saludo en especial y agradecer a mi amigo, el zorro, Jorge Tapia, acompañado de su gran amigo, directamente de Bully. ¡Esa onda, mi chico!
1: Es que sabes que no puedo parar de reír, porque de verdad te sale muy bien, güey. Ya, sigue, perdón.
3: Es que eso es lo que yo quería decir. También agradecer a todas las personas que están escuchando el programa de mi amigo. Así que nos vamos despidiendo como la Rupertina. Cada vez que veo al zorro se me enredan las trompas de Falopio.
1: Oye, de verdad, ya te merecí un aplauso, güey. De verdad que lo haces muy bien. Qué buena, man. Qué entretenido este programa, me encanta hacerlo. Pucha, viejo, maravilloso. ¿Algo más de Rupertina?
2: Estaríamos por ahí nomás.
1: Tenés que traer el libreto completo.
2: Es que como salió de improviso,
1: está bien.
2: Pero
1: está bien.
2: Para otra ocasión vamos a tener algo preparado.
1: Mira, yo creo que hay mucha gente que se conectó recién. No te alcanzó a escuchar, tenés que decir algo más.
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1: ¿Cuál es la
3: longaniza Quillagua?
1: A las Quillagua,
3: las ya, mejores, sí, longanizas.
1: Por supuesto.
3: Un sabor extraordinario. También queremos saludar a todas las personas que escuchan la Radio Karina 104.3. .3, como lo dice mi amigo Jorge Tapia.
1: Oye, qué buena, viejo, te felicito. De verdad, un aplauso para ti. Porque, en serio, es maravilloso lo que hace, viejo. Oye, me imagino que los shows que tú haces incluye Rupertina, otro artista más.
2: Sí, sí, hay uno, por ejemplo, un poco de humor, de chiste.
1: Ya.
2: De hecho, mi señora fue la que inventó este personaje.
1: Cuidado con lo que va a hacer.
2: No, no, mi señora inventó este personaje. Y llegó un día y me dice, oye, ya que estáis más rellenito, estáis más guatoncito, ¿por qué no así del Guaso Filomeno?
1: Ya, ese lo vamos a dejar para después de esta canción. Tranquilo, mira, y también imita al Guaso Filomeno y lo hace espectacular. Ya, vamos a ir a la música, amigo, para que nos rajemos. Antes de eso tenemos que mandar un saludo. Benito, usted me estaba diciendo ahí, el saludo era para la familia
4: Opaso,
1: que hay una niña ahí, no quiso decir el nombre, me tiene, está de cumpleaños.
4: Sí,
1: cumple 18 años. 18. Y nos pidió que le pusiéramos aquí un temita. Mira, ahí está. Para ir para la familia Opaso, que están celebrando hoy día 18 años. La niña dijo, no, dijo la familia Opaso nomás, pero con mucho cariño ahí, pues.

0: Luca. Estamos con mi amigo Daniel, hoy espectacular. Un buen imitador, artista, chistólogo. De ahí nos va a contar un par de chistes, ¿eh? Así que, pero trata que sean chistes que puedan salir al aire, por favor.
1: Sí,
0: por
1: no,
0: favor.
1: Blanquito.
0: Mira, que no quería que me despían, weón, por un chiste.
1: Sin censura.
0: Sin censura. No. A esta hora no. Saludamos a toda la gente que está escuchando la radio esta hora en Radio Karina FM 104.3, en vivo y en directo, el discograma popular con la mejor música tropical, ranchera, y además hoy día qué mejor tenemos a un humorista con nosotros. Para pasarlo, yo oye, me reí, caleta. De hecho, me reí cuando entramos a la radio. Estos son los machos de la cumbia. Si tu amor no vuelve. Un saludo al amigo Luis Jiménez que está escuchando la radio también, ¿ah? ¿Eh? Un saludo para él. Otro invitado más, lo vamos a invitar a la radio un día. Para que venga para acá y nos cante en vivo. No la toques más. ¿Sí o no?
1: No la toques más,
0: mi amigo Luis Jiménez. Los machos de la cumbia. Si tu amor no vuelve.

Ya estamos de vuelta a tu programa Discograma Popular, en vivo e indirecto. Hoy estamos, que me he reído con este Daniel, oye, qué buen artista, viejo. Nos hizo la Rupertina. Tenemos otra sorpresa también, nos va a hacer al Guaso Filomeno. Oye, es muy bueno, lo tienen que contratar. Si le quieren pasar un rato divertido. Y él tiene su, ¿cómo se llama esto? Su disfraz, ¿eh? Se disfraza de Rupertina, se disfraza de Filomeno. Hace todos estos shows. Y imita, obviamente, a muchos más. Canta, además. Y cuenta chistes. Así que lo vamos a tener un ratito más con nosotros. Vamos a ir, piensas tanto, a poner una cancioncita, porque vamos con la tanda de la radio. 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Radio Carina FM 104.3, estamos en vivo y en directo. Y esperamos que lo estén pasando muy bien. Luego viene nuestro amigo Daniel de nuevo. Ahora va a venir disfrazado de Filomeno. Y ahí van los chistecitos, ¿eh? Pues los chistes tienen que ser suavecitos, sí, Daniel, ¿eh? No, no. Ahí se las dejo nomás. Ya, vamos a escuchar Los Potros Castizos. Ay, ay, ay, nomás. Los Potros Castizos nos traen un mix ahí, cortito. Luego vamos a la tanda de la radio y volvemos en un ratito más. Saludos para todos. 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

0: un breve alto en la música del discograma popular. Ya volvemos con más canciones y saludos.
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0: 20 horas.
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